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Qué rico estar con todos ustedes a esta hora, fin de semana, viernes sabroso, viernes de foforro, aquí empieza Noche Sabrosa. ¡Yupi! Bienvenidos, bienvenidas ¡yupi! A todos ustedes después de Miguel Gutiérrez, el Lobo y el show del Lobo, que nos dejó esta vaina echando candela y nosotros aquí continuamos con todos ustedes porque vamos a meterle sabroso con buena melodía, vamos a meterle sabroso a todos ustedes con buenos temas y también vamos a tener tu salsita y a dormir. Vamos a tener también noche sabrosa también con todos ustedes, sabrosos a bordo y al son de la vida. Para que ustedes estén ahí pendientes de buena melodía. Si quieren pedir canción, también. Ustedes son protagonistas en este espacio musical. Multilínea caliente 5551-663109 y nuestro WhatsApp 5555-064056. ¿Quién dice presente? ¿Quién dice aquí estoy? ¿Quién dice de una vez? Para los que se están dando un borondo por toda la ciudad, que digan presente. Para los que están pegándole al millón de arroz, también que digan presente. Para los que están por ahí regresando a casa, para los que van ya camino al turno también, porque hay muchos que entran a turno apenas. Genial. Entran a su turno bombillo, que digan presente también de una vez. Así que vámonos con May Lauren, la secretaria.

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0: Oiga, qué rico, llegamos a las 6 de la tarde, 21 minutos, 6 de la tarde, 21 minutos para seguir disfrutando, para seguir gozando. Así que a todos ustedes, llegó el momento de la complacencia, llegó el momento en que ustedes dicen presente, multilínea caliente, 5551-663109 y también nuestro WhatsApp 5555-064056. ¿Quién dice presente? ¿Quién dice que estoy? De una vez y de una vez nos vamos por acá. Claro que sí, nos dicen por acá. Uy, parcero, quiero participar. Un abrazo fuerte ahí para el parcero que dice presente aquí en sintonía desde Whisky Luca. Dice un abrazo hasta Whisky Luca, gracias por estar en sintonía. También por acá nos siguen escribiendo, nos dicen presente. Dice: hola HJ, buenas tardes. Te mando un gran saludo. Si puedes complacerme con la canción de Ansias, te mando un abrazo y muchas bendiciones, parcero. Gracias, parcerito, por estar en sintonía también. Por aquí Alejandro dice: HJ, un saludo muy especial. Estoy en Iztapalapa y quisiera escuchar la canción de Por Retenerte de los Titanes. Un abrazo fuerte hasta Iztapalapa, parcero. Gracias por estar en sintonía para disfrutar y gozar. Tengo llamadita en línea. Vamos a ver quién anda por acá, sabrosita. Muy, pero muy buenas tardes.
1: Buenas tardes, parcero. Te reporta Ángel.
0: Entonces, ¿qué, mi angelito, parcerito? ¿Cómo vamos? ¿Bien o no?
1: Bien, gracias a Dios.
0: Ah, bueno, parce, me alegra mucho. Oiga, parcero, ¿desde qué territorio caliente nos habla?
1: Tultitlán, territorio caliente.
0: Tultitlán, territorio caliente. Eso está muy bien, papi, eso está muy bien. ¿Qué anda haciendo por allá en Tultitlán? ¿Anda relajado? ¿Anda chupando sangre? Cuéntemelo todo, papi.
1: ¿Regresando?
0: Ah, bueno. Sí, tenemos la comunicación muy defectuosa, parcero. A ver si pronto se acomoda por ahí en algún sitio donde podamos tener una mejor comunicación.
1: Ahí me escucha, parcero.
0: ¿Ya? Ahora sí, ya lo escucho mejor. Claro que sí, parcero. Me estaba contando, ¿qué canción nos vamos a ir?
1: La canción de, por favor, Vestida de Blanco, Germán Carreño, por favor.
0: Ah, bueno, Vestida de Blanco, Germán Carreño. Vámonos con ese tema, parce. Te preguntaba que aparte de escuchar sabrosita, ¿qué más hacía por allá? Sí, parcero, cuéntemelo todo, dígame. Aló, aló, bueno, se nos fue el parcero, se nos fue.
1: Aquí estoy.
0: Ah, bueno, ahí está. Pues aquí está su tema, parce, un fuerte abrazo, rompecostillas, parcero.
1: Gracias.

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2: Oiga, qué rico. Sonora señorial, azuquita pa'l café.

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2: Oiga, qué rico continuar con todos ustedes. 6 de la tarde, 35 minutos. Estás escuchando Sabrosita, esto es Noche Sabrosa. Y soy HJ acompañándolos, disfrutándolos, gozándolos. También dándole la bienvenida a mi querida Perlita. No seas tímida, rompe abusadora. Perlita, que está ahí en la consola. La musa de la consola. Mejor tarde que nunca, mi Perlita. Un abrazo fuerte. Claro que sí. Bienvenida, hombre, claro. De una vez, parceros, esta noche quiero recordarles algo que a veces olvidamos en medio de tantas ocupaciones, de tantas prisas, de tanto corre-corre. Y es que la vida no siempre nos da una segunda oportunidad para decir lo que sentimos. Por eso, si quieren a alguien, dígaselo. Si extrañan a alguien, búsquenlo. Si están agradecidos con alguien, háganselo saber. Porque muchas veces creemos que habrá tiempo después, pero ese tiempo después quizás no llega. Que mañana llamaremos, que la próxima semana visitaremos a esa persona, que más adelante tendremos esa conversación pendiente. Y la realidad es que la vida no siempre avisa cuando cambia de dirección. Por eso esta noche, mientras la música nos acompañe y la ciudad sigue su camino, quiero invitarlos a valorar más a quienes tienen cerca, a disfrutar más esos momentos simples y a no dejar para mañana las palabras bonitas que pueden decir hoy, claro, porque al final los recuerdos más hermosos no son los que guardamos en una fotografía, son los que construimos con las personas que amamos y adoramos. Soy HJ, el original, y esta noche quiero que recuerden algo muy sencillo. Nunca será una pérdida de tiempo decirle a alguien cuánto significa para ustedes, porque la palabra que nace del corazón siempre llegan al lugar correcto. Por eso vamos a continuar con Melodía. Perlita, ¿qué tenemos aquí en esta precisa hora?
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2: Oiga, el parcero David Sahán de Medellín para el mundo entero, Joramos Valentín, aquí está.

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1: Oiga, mi amor, ¿y usted por qué es así? ¿Así? ¿Cómo? Pues como lo dice la Sonora del Caribe, te aprovechas de mí.

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31: Oiga, claro que sí, mañana Unidos por el Sabor, no te lo puedes perder, no te lo puedes perder. Tito Puente, oye, ¿cómo va?

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1: Sí, señor, esto es Sabroso a Bordo. Y aquí continuamos con todos ustedes. Soy HJ en compañía de Perlita. Sí, no seas tímida, rompe gozadora. Mi gente querida, ustedes que van en el volante, a todos los que están en esta noche recorriendo las calles, las avenidas y las carreteras, quiero dedicarles una reflexión muy sencilla, pero sencillita. La vida es como conducir de noche, parce. Muchas veces no podemos ver todo el camino, no sabemos exactamente qué viene más adelante. No conocemos todas las curvas ni todos los obstáculos, pero aún así seguimos avanzando. Porque no hace falta ver todo el recorrido para continuar. A veces basta con iluminar los próximos metros. Y eso también aplica para la vida. Hay personas preocupadas por el futuro, por lo que viene mañana, por lo que aún no ha sucedido, pero quizás esta noche la tarea sea más simple. Seguir avanzando, seguir creyendo, seguir confiando, porque poco a poco el camino se va revelando. Y muchas de las respuestas que hoy buscamos llegarán cuando sea el momento correcto. Así que manejen con calma, disfruten el trayecto, pongan buena música, súbale a Sabrosita y recuerden que no siempre se trata de llegar rápido, se trata de llegar bien. Soy HJ y esto es Sabrosos a Bordo, una sección de Noche Sabrosa. Aquí está Henry Fiol, zúmbale.

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2: Oiga, esta decisión tengo que tomarla lo más pronto posible, mi perlita. Aquí está Víctor Manuel. Decidí tener pantalones.

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3: Continuamos con todos ustedes a esta hora de la tarde. Llegamos a, bueno, ya a la noche, 7:05. Ay, un abrazo fuerte para todos los que estén regresando a casa. Un saludo para todos los que están hasta el otro lado del charco, que ya andan descansando, los que apenas están empezando segundo turno, los que van directo a trabajar también. Claro que sí, para todos ellos allá hasta Chicago, hasta Nueva York también. Los que dicen Carolina del Norte también dicen presente. Un saludito para todos ellos, hombre, que a esta hora nos amplifican de una vez a todos los parceros. Porque aquí les tengo algo que decir y que contar, parce. 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Ahí van a estar con todos ustedes acompañándolos hasta las 12 de la medianoche. Yo continúo con más melodía. Aquí está el grupo Cañaveral, Hasta el Cielo Lloró.

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0: tremendo gallo y dale pa' abajo.
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qué rico estar con todos ustedes. Claro que sí. Yo digo que llegó el momento de la complacencia, que llegó el momento de la multilínea caliente, que está habilitada a 55 51 66 31 09, y también nuestro WhatsApp 55 55 06 40 56. Pues a ver quién anda por acá, quién dice presente, quién dice achijota, aquí estoy para disfrutar. Llegamos a las 7 de la noche, 19 minutos para estar con todos ustedes disfrutando, para estar con todos ustedes hablando, dialogando, metiéndole como debe de ser, porque esto es sabrosos y sabrositas para ustedes, noche sabrosa. Claro que sí. Por acá me están escribiendo, me dicen: hola, mi querido HJ, aquí presentes para disfrutar de la mejor melodía. Estamos presentes de regreso a casita, escuchando sabrosita para ir calentando motores para el fin de semana de fiesta. Un abrazo fuerte ahí para los parceros. Claro, es que esa es la idea, ¿no? Calentando motores para la fiesta, papi. Buenas noches, HJ, presente, Peracumbias. Por favor, me puedes complacer con la canción de Jerry Rivera, Esa Niña, para mis hermanas que escuchan sabrosita en la colonia Coyoacán, y para mi hermana Susi, que es sabrosita en el estado de Utah, ¿ah? Que está escuchando sabrosita en Utah. Un abrazo para Peracumbias, hasta Coyoacán y hasta Utah, para Susi. Un abrazo para Susi también, gracias por estar en sintonía. Dice: hola, saludos desde Cuba, me llamo Harold. Harold, un abrazo para Harold, hombre, que nos está escuchando hasta Cubita la Bella. Hombre, claro que sí, mi querido Harold, gracias por estar en sintonía, mi querido Acere. Ajá. Buenas tardes, HJ, me complaces con la canción Que Vuelvas, con la Orquesta Controversia, para Mónica Lomeli de Aragón. Gracias de antemano, saludos. Vamos con este tema aquí en La Más Caliente.

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0: Ustedes que dicen presente, para los que ya se están despidiendo, para los que ya se están abriendo como el paraguas del trabajo, que ya están saliendo, bueno, para todos ellos, que les vaya bien, camino a casa, en la juega que en algunos lugares está lloviendo, en algunos lugares está lloviendo por ahí, así que lleven paraguas. O sea, ustedes como que son el imán de la lluvia. Usted sale y la lluvia se va detrás de usted. Así que, sí, a usted, viejo Pedrito, le estoy hablando, un saludito para Pedrito, hombre, que le dicen el dólar, porque sube y baja, sube y baja. Oiga, qué rico estar con todos ustedes, disfrutando, gozando, metiéndole como debe de ser. Pero aquí hay melodía, aquí hay música. Vámonos con melodía, mi perlita. ¿Qué tenemos a esta hora?
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0: Continuamos con el Supergrupo G y Sonido Famoso. He seguido tus pasos.
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0: amigo el sonido famoso con nosotros.
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2: Oiga, Aarón y su grupo Ilusión, ron con Coca-Cola.

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Llegamos a las 7 de la noche, 51 minutos, para seguir disfrutando, para seguir gozando, para seguir metiéndole como debe de ser en esta buena noche con todos ustedes. Para disfrutar, una noche para gozar, una noche para estar aquí hablando de temas, porque muchas veces hay razones por las cuales nosotros empezamos a investigar. Y en una de esas investigaciones les cuento que encontré el significado del nombre de varias de ustedes. Sí, de usted, la que está ahí manejando. O usted, la que está ahí en el metro también. La que ya está llegando a la casa también. ¿Ustedes ya saben cuál es el significado de su nombre? ¿Se saben o no? Así que, ojo al ojo que la lagaña engaña, porque le voy a decir algunos nombres que encontré por ahí para que lo lleve con orgullo. Si tu nombre no está, pues házmelo saber. ¿Cuál es? Por ejemplo, Carolina, usted, mi amor. Sí, usted que me está escuchando. Es una mujer libre, persona fuerte o de espíritu valiente. Carolina. ¿Ah? Ave María. Natalie, usted, mamazota, claro que sí. Significa literalmente nacimiento. Está relacionado con la Navidad, la luz y los nuevos comienzos. También para Lady. Es un nombre que transmite seguridad, porte y delicadeza, pero también una fuerza interna que no necesita imponerse para notarse. Oiga, aquí está mi queridísima Sofía, que transmite calma, equilibrio y seriedad, pero también una gran fortaleza interior. Aquí está Camila también, mi querida Camila, que no se queda por fuera. Es de las que llegan y se sienten una dama, una diva. Tienen una energía natural que mezcla lo dulce con lo firme, como alguien que puede ser muy amorosa, pero también sabe poner límites sin perder su esencia. También, claro que sí. Alejandra, usted, mi amor, ¿cómo estás? Bienvenida también aquí, tengo para usted. Tiene una energía firme, de esas personas que se paran con seguridad frente a la vida y no retroceden cuando algo les importa de verdad. No le temen a los retos, los enfrenta, los atraviesa y aprenden de ellos. Para Mariana, tiene una energía intensa, pero cálida, de esas personas que sienten mucho, pero también saben sostener. Esa también. Luisa, para usted, mi amor, claro que sí. No es de las que se rinden fácil. Es un nombre que carga una energía de determinación silenciosa. Así que ya saben. Ahorita vengo con más nombres. Mientras tanto, vámonos con melodía. Aquí está Spanish Harlem Orquesta. Sácala a bailar.

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3: Oiga, qué rico, aquí está NG2, mi salsa se respeta.

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1: Hoy es 5 de septiembre y mi hija cumple 13. El tiempo pasó volando, ya ni me acuerdo cuándo empezó a ser señorita.
2: Oiga, 5 de septiembre. Claro que sí, Vicosí. ¿Quién nos ha bailado una canción de Vicosí? ¿Quién nos ha rumbeado? ¿Quién nos ha dicho presente, ah? ¡Qué rico! Estar con todos ustedes aquí en Noche Sabrosa. Soy HJ y estás escuchando Sabrosita 590-1410 AM. Parce, llegó el viernes y con él llega esa sensación tan especial que tiene el fin de semana. Algunos están felices porque por fin van a descansar. Otros porque van a reunirse con la familia. Y otros porque saldrán con amigos. Y algunos simplemente agradecen haber llegado hasta aquí después de una semana difícil. Otros, pues no tan difícil, pero siguen agradeciendo. Pero esta noche quiero hacerles una pregunta muy sencilla. ¿Hace cuánto no se regalan tiempo para ustedes mismos? ¿Hace cuánto? Porque vivimos tan ocupados entendiendo responsabilidades, compromisos y problemas. Estoy hablando de tiempo para ustedes, pero tiempo de calidad. ¿Ah? Quizás un domingo que se duerma hasta tarde. Un domingo que usted duerma hasta tarde, diga, y se pare la cama, tipo 11, 12 del mediodía, sin preocupaciones. ¿Que porque tiene que pararse temprano? No, sin preocupaciones. O que se vaya para un spa, que regale unos masajitos. ¿Ah? Que se fue para una finquita, al campo también, una cabaña bien sabrosa. Es que muchas veces nos olvidamos de la persona que vemos todos los días frente al espejo. Nos preocupamos por todo y por todos. Ayudamos a todos, escuchamos a todos, pero pocas veces nos detenemos a preguntarnos cómo estoy yo. Y no hablo solamente de la salud física, papi, porque muchas veces nuestro cuerpo exterioriza esos síntomas, ¿no? Que la fiebre, que nos enfermamos, que se nos inflamó un codo, que un tobillo porque no lo doblamos, muchas veces. Pero el corazón, la mente y el alma no tienen esos mismos síntomas. Porque también nos cansamos emocionalmente. También necesitamos descansar de las preocupaciones, también necesitamos reencontrarnos con nosotros mismos. Así que esta noche de viernes quiero invitarlos a hacer algo diferente. Apaguen por un momento, por ejemplo, el ruido afuera y escuchen lo que les está diciendo su interior. Tal vez necesita perdonarse algo, tal vez necesita dejar ir una preocupación, tal vez necesita reconocer todo lo que has logrado. Eso también merece un aplauso, ¿cómo no? Así sea, por lo más pequeño e insignificante que sea tu logro, merece una felicitación. Párate frente al espejo y felicítate por ese escalón más, por ese logro. ¡Claro! Y olvidamos reconocer que seguimos aquí, luchando, intentándolo, levantándonos una y otra vez, y eso también merece más aplausos. Así que esta noche quiero preguntarles, ¿qué es lo primero que harían si este fin de semana decidieran regalarse un poco más de tiempo para ustedes? Quizás leerse un libro, quizás comerse el plato favorito, quizás irse a ver una película cine usted solo o usted sola, no sé. Así que ahí nuestro WhatsApp 55 55 06 40 56, lo puedes escribir, me lo puedes mandar por notita de voz. ¿Qué es lo primero que haría este fin de semana si ustedes deciden regalarse un poco más de tiempo para ustedes, pero tiempo de calidad? Porque el amor propio no siempre se trata de grandes decisiones. A veces comienza con algo tan simple como descansar, como respirar y recordar que también merecemos atención. No olvides, parce, cuidarte mientras cuidas a los demás. Porque la persona que siempre está para todos también necesita que alguien esté para ella. Y ese alguien muchas veces eres tú mismo. Claro que sí, soy HJ y esto es Al Son de la Vida, donde las mejores conversaciones comienzan cuando aprendemos a escucharnos por dentro aquí en Noche Sabrosa. Llegan los Yairas, amame.

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0: De la noche, 21 minutos. Oiga, llegó el momento de la complacencia. Llegó el momento en que ustedes dicen presente. De una vez, claro que sí. Multilínea caliente 5555-663109. Y también nuestro WhatsApp 5555-064056. ¿Quién dice presente? ¿Quién dice que estoy? ¿Quién dice HJ de una vez? Por acá nos están escribiendo en el WhatsApp. Vamos a leerlo por acá, dice: hola HJ, saludos desde Canadá, compláceme con la canción Ayer pedí que te murieras, México, un abrazo, saludos a San Felipe, el Marisol, Santiago, Tianguistenco, un abrazo a San Felipe, el Marisol, Santiago, en Tianguistenco, un abrazo fuerte. Tengo llamadita en línea también, vamos a ver quién anda por acá. Sabrosita, buenas noches.
1: Muy buenas noches.
0: Mi querido profesor, ¿cómo vamos, parcero, bien o no?
1: Bien, bien, aquí vamos, bien, excelente.
0: Ah, bueno, me alegra mucho. Oiga, profesor, ¿cómo está Iztapalapa? Cuéntemelo todo.
1: Pues está, chispeando. Ah. Acá con un poquito de frío.
0: Ya está empezando a bajar la temperatura y a salir el agua, ¿no?
1: Sí, está chispeando, ya tiene como una hora que está aquí chispeando. No, sí. No llueve muy fuerte, pero sí está el chipi chipi.
0: Ah, bueno, todas las personas que van dirigidas hasta Iztapalapa, ahí tener precaución. Reporte vial a cargo del profesor, ¿sí o no?
1: Sí, y un poquito de frío. Hay que abrigarse.
0: Hay que abrigarse. Oiga, mi profesor, y esta noche para ir subiendo la temperatura en Iztapalapa, ¿con qué canción nos vamos a ir?
1: Oiga, quisiera escuchar el tema de Oye lo que traigo yo.
0: Oye.
1: Con el tremendo Ricky Campanelli.
0: Oye lo que traigo yo. Claro que sí. El viejo DJ era un DJ que ponía música. Y en una ocasión un productor le dijo: ¿usted por qué en vez de mezclarla no la hace? Para que haga la diferencia como DJ. Y véalo, ahí está. Sí, señor.
1: Suena padrísimo, suena excelente.
0: Sí, señor. Suena muy bien. Pues vamos a escuchar este tema para disfrutarlo y para gozarlo de una vez, ¿sí o no?
1: Sí, profesor, muchísimas gracias.
0: Mi querido profesor, un abrazo fuerte. Vámonos con este tema aquí en La Más Caliente. Gracias.
1: Bye.

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2: Continuamos con Willy Chirino y Celia Cruz.

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2: Seguimos con todos ustedes a esta hora. Llegamos a las 8 de la noche, 33 minutos. Así que a todos ustedes, mil gracias por estar, disfrutar, gozar y meterme como debe de ser, mi gente querida. Oiga, qué bonito este viernes por la noche para hablar de algo que muchas veces dejamos para después. Porque la verdad es que vivimos corriendo, parce. Claro que sí, corriendo para llegar al trabajo, corriendo para cumplir compromisos, corriendo para resolver problemas, corriendo para atender a los demás. Y en medio de tanta carrera, muchas veces nos olvidamos de nosotros mismos. Nos convertimos en expertos en cuidar a otros, pero no siempre sabemos cómo cuidarnos a nosotros. Hay personas que llevan meses sin regalarse una tarde tranquila. Hay quienes no recuerdan la última vez que hicieron algo simplemente porque los hacía felices. Y hay quienes se sienten culpables cuando intentan descansar. Sí, lo que les decía ahorita. Descansen, este domingo, descanso, hasta tarde, papi. Como si detenerse fuera a perder el tiempo, mijo, ustedes preocúpense por eso. Como si descansar fuera un lujo, ¿no? Sí. Es que descansar, parce, es necesario. Descansar también es necesario. Respirar también es necesario. Volver a conectar con uno mismo también es necesario, porque nadie puede dar lo mejor de sí cuando vive completamente agotado. Ni agotado emocionalmente, ni agotado mentalmente, ni agotado físicamente. Y qué curioso, parce, les cuento que a veces creemos que necesitamos unas vacaciones en otro país para sentirnos mejor. Aquí está Chegota. Cuando en realidad lo que necesitamos es poder ser mucho más sencillo. Tomar un café sin mirar el reloj, por ejemplo. Dar una caminata, leer unas páginas de un libro, escuchar una canción que nos guste. Llamar a esa persona que extrañamos. Pequeñas cosas que nos recuerda que también tenemos derecho a disfrutar la vida. Esta noche de viernes quiero que piensen en algo. ¿Cuántas veces esta semana se preocuparon por alguien más? Seguramente muchas. ¡Oh! ¡Claro que sí! Ahora pregúntese, ¿cuántas veces se preocuparon por ustedes mismos? Porque el amor propio no es egoísmo, es equilibrio, papi. Así que ya saben, vamos a querernos un poquito. También amor propio es entender que para poder acompañar a los demás, primero deben ser ustedes. Yo continúo con Melodía, aquí, en La Más Caliente.
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8 de la noche, 51 minutos. Qué rico estar aquí con todos ustedes, disfrutando, gozando, metiéndole como debe de ser. Por acá nos llegan saluditos. Dice: ¿qué tal, mi hermano HJ? Soy Gonzalo Olvera, desde Pensilvania, Estados Unidos. Nací en Ciudad de México. Pues nada más, saludándote, mi hermanito. Y a ver si me complaces con la canción de Amigo, Cuídala, con la Constelación. Va dedicada para mi Colombia querida y mi México. Ánimo, un abrazo fuerte ahí para mi querido Gonzalo. Un abrazo, papi. Gracias por estar en sintonía hasta Pensilvania, parcero. Claro que sí, aquí estamos. Aquí estamos donde ustedes empezaron a vivir, donde ustedes nacieron. Y le llevamos toda esta buena vibra mexicana para que ustedes se sientan como en casita, mi querido Gonzalo. De una vez, claro que sí. Por acá me dice: hola HJ, soy Inés, presente. Ya no habrá boletos para Dani y Daniel. Mi amiga Lucy se quedó sin boletos. Bueno, les cuento. Para mis querida Dani, ve, para mi querido Inés y Lucy, boleticas de Dani y Daniel, se entregaron el día de la entrevista. Ese día se entregaron las boletas. Claro que sí, muchísimas gracias a Inés, a Lucy, a Samu también, a los parceros, hombre, que están ahí disfrutando, gozando, metiéndole como debe de ser. Oiga, por acá otro saludito, dice: HJ, buenas noches, parce, le podría mandar un saludo a la familia Torres Gómez y complacerme con la canción de Se Pareció Tanto a Ti, de Grupo Niche. Un abrazo, parcero, gracias por estar en sintonía. Parce, estábamos hablando un tema candente, un tema sabroso, el tema de amarnos a nosotros mismos. Claro que sí, porque es que este viernes por la noche sigue avanzando. Llegamos al final de toda esta reflexión, ¿sí? Y esta reflexión dejó pensando a más de uno, ¿o no? Porque durante toda la semana nos preocupamos por cumplir, ¿sí? Y cumplir el trabajo, y cumplir con la familia, y cumplir con los compromisos, y cumplir con las responsabilidades. Pero esta noche descubrimos algo muy importante, parce. También tenemos el compromiso de cuidarnos a nosotros mismos. Porque nadie puede vivir siempre en modo de supervivencia. Nadie puede cargar con todo, todo el tiempo. Nadie puede dar amor, energía, atención a los demás si por dentro está completamente agotado. ¿Cómo lo va a hacer? ¿Cómo? Y quizás este fin de semana no necesites grandes planes. Tal vez no necesites gastar dinero. Tal vez no necesites ir muy lejos. Tal vez lo único que necesitas es hacer una pausa, respirar profundo, escuchar tu canción favorita, compartir un café con alguien especial, dormir un poco más o simplemente disfrutar el privilegio de estar vivo. Eso es lo importante. ¿Ah? ¿Cuántas familias no desearían que alguno de sus miembros estuviera vivo, disfrutando con ellos? Porque la felicidad no siempre llega en los grandes acontecimientos. Muchas veces llegan en esos momentos sencillos donde el alma por fin encuentra un poco de calma. Y si esta noche te vas y vas llegando algo de esta conversación, que sea esto. No esperes a estar completamente agotado para darte importancia. No esperes a que la vida te obligue a detenerte. No lo esperes. Muchas veces la vida nos obliga a detenernos esas carreras que mantenemos. ¿Cómo? Pues con una enfermedad, papi. Sí, claro. Ahí es donde lo ponen, papi. Sí, a chupar bandera de una vez. Que le diga la vida a usted: espérese, ¿qué es lo que pasa? Así que aprende a cuidarte antes. Aprende a escuchar. Aprende a quererte. Las personas con las que pasarás el resto de tu vida eres tú mismo. Por eso, cuida tu corazón, cuida tu mente, cuida tus emociones y háblate con el mismo cariño con el que hablas a quien más amas. Porque cuando uno aprende a estar bien consigo mismo, todo lo demás comienza a encontrar su lugar. Soy HJ y esto fue Noche Sabrosa. Bajamos el telón de Noche Sabrosa para continuar con tu salsita y a dormir. Oiga, aquí está Rubén Blades para que disfrutemos este tema de viernes, fin de semana.

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0: y a dormir. Llegamos a las 9:03, hora centro de México, para seguir disfrutando, para seguir gozando, para seguir metiéndole como debe de ser.
1: ¡Yupi!
0: Vamos a complacer ¡yupi! Por la multilínea caliente. Vamos a complacer por nuestro WhatsApp. Multilínea caliente, ojo al ojo que la lagaña engaña, porque de una vez vamos a meterle sabroso. 55-51-66-3109 y nuestro WhatsApp 55-55-06-40-56. También ando por acá haciendo un live en Instagram para que me acompañen ahí, @HJRadio. Un saludito para Adis.mercado. Gracias, mi querida Adis. Un abrazo fuerte para ti. Oiga, atención sabrosos, porque si quieres bailar, si quieres gozar, únete a la rumba con nuestro DJ residente Irán Ricardo. 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Después de tu salsita de dormir, llega el parcero Irán Ricardo, claro que sí. Tengo llamadita en línea, vamos a ver quién anda por acá. Sabrosita, muy buenas noches.
2: Hola, buenas noches.
0: Buenas noches, parcero, ¿con quién tengo el gusto?
2: Con Manuel de Naucalpan.
0: Manuelito, papito lindo, ¿cómo estás? ¿Bien o no?
2: Todo bien.
0: Ah, bueno, papi, ¿cómo van todas esas recetas de ensaladas?
2: Ah, muy bien, pero ahorita es día libre, entonces ¿sí? Ahorita voy a comer cosas prohibidas.
0: Ah, bueno, o sea que hoy toca hamburguesita, pues.
2: Ah, sí, ahora sí.
0: Ah, bueno, eso me gusta mucho, parcerito, claro que sí. Vámonos, ¿con qué canción vamos a ir entonces?
2: Ahora quiero la de Escombros de la Suprema Corte.
0: Uy, ay, ay, qué buen tema se mandó usted en esta noche de viernes, fin de semana. Papi, hasta Naucalpan, un fuerte abrazo, rompecostillas.
2: Gracias, igualmente.
0: Claro que sí, aquí está Andresito Biafara, el humilde, con la Suprema Corte, Escombros.
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Gozando, metiéndole como debe de ser. Claro que sí. Por acá nos están escribiendo, nos dicen presente. Parce, porfa, compláceme con la canción de San Juan sin ti, Luis Enrique, por favor, para mi chaparrita tóxica. Vámonos con este tema, aquí en La Más Caliente.

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0: por acá nos siguen escribiendo, nos dicen HJ, aquí estoy, aquí estamos para seguir disfrutando, para seguir gozando. Nos dice, tenemos un audio, vamos a escuchar un audio que tenemos por acá, que nos dice Sabrosita, muy buenas noches.
1: Luces arriba, luces abajo, carajo HJ, tú sí que haces un buen trabajo. Buenas noches, parcerito Jorge Ramírez, el famosísimo Tarolas, pasando la reportancia desde Riverside, California, en tu tacita y a dormir. Parce, como ya es bebé viernes, vamos a poner algo sabrosón. ¿Se podrá ritmo o melenco con la reina rumba Celia Cruz, dedicada a toda la familia Sabrosita? Y parce, suéltela, porque ya trae zapatillas.
0: Continuamos con todos ustedes disfrutando, gozando, metiéndole como debe de ser, porque por acá viejo Tarolas también nos mandan saluditos. Viejo César Herreras dice, parcero, muy buenas noches. Buenas noches, hombre, parcerito, ¿cómo me le va?
2: Elige tu
0: bien,
2: tarifa,
0: ¿no? Disfrutando,
2: elige,
0: gozando, metiéndole como debe de ser aquí en toda esta buena descarga musical para todos ustedes. Claro que sí. Por aquí continuamos, por aquí seguimos también leyendo más mensajes. Vámonos con este tema que nos dijo Tarolas aquí en La Más Caliente. Suéltalo, perlita.
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1: Continuamos en Tu salsita y a dormir a esta hora de la noche, 9 de la noche, 22 minutos. Estás escuchando Sabrosita 590. Soy HJ y aquí esto es Tu salsita y a dormir. Viernes, fin de semana. Tengo llamadita en línea. Vamos a ver quién anda por acá. Sabrosita, muy buenas noches.
2: Hola, muy buenas noches, HJ. ¿Cómo estás?
1: Bien, hombre, mi querido Dieguito. Parce, ¿quién me le hace cosquillitas por allá? Cuéntemelo.
2: Pues, ahora sé que... viendo una noticia chistosa, parce.
1: Ah, bueno, menos mal. Pensé que era que le estaban haciendo cosquillas, parce. Dieguito, cuéntemelo todo. ¿Con qué canción nos vamos a ir, parce?
2: Quisiera cerrar semana con... una aventura de Cuponiche, por favor.
1: Claro que sí, mi querido Diego. Vámonos con ese tema aquí en La Más Caliente. Un fuerte abrazo, rompecostillas, parce.
2: Gracias.
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1: Continuamos avanzando con tu salsita y a dormir. 9 de la noche, 29 minutos para seguir disfrutando, para seguir gozando, para seguir metiéndole como debe de ser por acá. Los invito a que lleguen a nuestro live de Instagram. Ahí me pueden encontrar como @HJRadio para que, parce, hablemos un poquito, chismosiemos otro poquito y los complazcamos también. Por acá está Elvia Comos y me dice: ojalá y me pudieras poner la canción de Víctor Manuel y Frankie Ruiz, Otra Noche Más. Vamos a escucharla aquí en La Más Caliente. Suelta la perlita.

Las 9:34 con todos ustedes disfrutando, gozando, metiéndole como debe de ser en esta buena noche. Un saludito para Brian Hoyos, que está en Cali escuchándonos, disfrutándonos, también gozándonos como debe de ser. Un saludito también muy especial para Joana también, un saludo para Mariana también, que anda por acá, para André Yesí también, que andan disfrutando. La Barbería VIP, que dice presente. Gracias, muchas gracias a todos los que dicen acá estamos y acá continuamos. Gracias por estar en sintonía. Un abrazo desde el Zaragozazo. E Isabel, un abrazo fuerte para Isabel también. Dice, parcerito, me complace por favor con la canción La Murga. Te escucho en Zapat de Zaragoza. Y soy Isabel. Un abrazo para Isabel. Nos manda un sticker de un chihuahua. Claro que sí, mi amor. Oiga, mamazota, para que disfrute este gran tema. Aquí está La Murga.

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1: Llegamos a las 9 de la noche, 41 minutos, 9 de la noche, 41 minutos, y esto es Tu Salsita y a Dormir, disfrutando, gozando, metiéndole como debe de ser en esta noche de viernes, fin de semana. Una noche mela, ¿no? Para disfrutar, una noche de rumba, una noche de foforro, para seguir disfrutando y para seguir con todos ustedes. Tengo llamadita en línea, vamos a ver quién anda por acá. Sabrosita, muy buenas noches.
2: Hola, mi parcerito, buenas noches.
1: Buenas noches, parcero, ¿con quién tengo el gusto de hablar?
2: Con tu amigo Chava de La Pensil.
1: Mi querido Chava, ¿cómo está el ambiente por allá en La Pensil, parcero?
2: Todo tranquilo, un poco lluvioso, pero todo tranquilo.
1: Ah, bueno, papi, eso me agrada mucho. Cuéntemelo todo, no me oculte nada, ¿con qué canción vamos a ir?
2: Con la de Hechizo de Dani Daniel, hermano.
1: Ah, listo, parce, ¿y la quiere dedicar o qué?
2: Para la dinastía Jiménez, de acá del Lago Ballén.
1: Hágale, parcero. Mi querido Chava, un fuerte abrazo, rompecostillas, papi. Feliz noche.
2: Igualmente, parcero, bonita noche.
1: Claro que sí. Suéltalo, Perlita.
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1: Claro que sí, continuamos con tu salsita a dormir, disfrutando, gozando aquí en esta noche de viernes, fin de semana. Saluditos para Andrés Rivera, como le dicen, el flaco. Alfredo Toga también, un abrazo para Alfredo Toga también, que andan disfrutando de toda esta buena descarga musical. Por acá nos escriben en nuestro WhatsApp, dicen: hola, buenas noches, te saludo desde Denver, Colorado, te escucho a diario. Sabrosita, soy Israel, si me puedes complacer con la canción Sucesos, muchas gracias. Claro que sí, mi querido Israel, un abrazo hasta Denver, Colorado. Vámonos con este tema aquí en La Más Caliente.

0: Dos minutos, ay, ay, ay, qué rico estar con todos ustedes. Tengo llamadita en línea acá, vamos a irnos de una vez con el parcero que anda por acá, o la parcera. Sabrosita, buenas noches.
1: Hola, buenas noches.
0: Ah, parcerita, ¿cómo está? Buenas noches, ¿con quién tengo el gusto
1: de
0: hablar?
1: Con Rocío.
0: Hola, Rocío, mi amor, ¿qué tal la noche de viernes?
1: Ah, muy tranquila.
0: Ah, bueno, eso está muy bien. ¿Con qué canción nos vamos a ir entonces?
1: Con Mirándote, de ¿sí? Frankie Ruiz.
0: Vámonos entonces con esa canción, mi amor. ¿A quién se la quiere dedicar?
1: Pues para todos ustedes que están ahí dándonos un ratito de escuchar buena música.
0: Ah, bueno, bueno, claro que sí. Un abrazo fuerte para ti, Rocío. Feliz noche. Y un beso con sabor a dulce de guayaba, mi amor.
1: Buenas noches.
0: Suelta la perlita.

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3: Ay, Dios mío bendito, Dios mío bendito. Llegamos a las 9 de la noche, 58 minutos. 9 de la noche, 58 minutos para disfrutar, para gozar, para meterle como debe de ser. Y llegamos al final de tu salsita y a dormir. Muchísimas gracias a todos los que estuvieron por acá. Saludándonos, disfrutándonos, gozándonos. También gracias, gracias por toda esa buena descarga musical. A los que no les pude complacer, parceros, el lunes regresamos con tu salsita de dormir después de las 9 de la noche. Yo ya me les abro como el paraguas. Muchísimas gracias a mi querida Perlita que estuvo ahí en la consola metiendo mano para que todo saliera melo caramelo. Recuerden que soy HJ, el original, porque el original no destiñe con todos ustedes. Y ya con el último mensaje nos despedimos. Aquí está Camilo que nos dice: por favor, HJ, quisiera escuchar los hermanos Lebrón con dulzura. Claro que sí, viejo Camilo, vámonos con este tema aquí en La Más Caliente. Suelta la Perlita.
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3: Ahora sí me les abro como el paraguas. Le mando un fuerte abrazo, rompecostillas, un beso con sabor a dulce de guayaba. Y recuerde siempre que aquí en Sabrosita se les quiere.

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Buenas noches, muy buenas noches. Hola, hola, ¿qué tal? ¿Cómo están? Espero que se encuentren bastante bien. Hoy son las 10 de la noche, nada más y nada menos, el día viernes. Y yo soy muy contento, me llamo Irán Ricardo. Yo espero que se la pase sensacional en eso que es Únete a la Rumba en Sabrosita 590-1410 o bien en su dispositivo sabrositadigital.mx. Yo espero que se la pase súper chévere. Mi queridísimo Jaime, te toca producir y me toca ahora estar de este lado del micrófono y colocando, por supuesto, la melodía y haciendo esos mix especiales para todos nuestros amigos que están en el radio escuchando o bien están en su dispositivo o se encuentran también en su auto. Señoras y señores, soy Irán Ricardo, Únete a la Rumba. Aquí iniciamos.

No, ¿verdad? Para que veas lo que se siente, ¿verdad? Ok, cerramos este bloque con esta. Es para enamorados, mi queridísimo Jaime.

Continuamos con este espacio musical para todos ustedes. Recuerden que estamos haciendo los mejores mixes para todos los que les gusta la buena salsa. Escuchamos en este primer bloque, mis amigos, como ya nos acostumbró mi queridísimo Osmosis, mi queridísimo Jaime, que le mandas un fuerte abrazo. Ahora sí ya pudiste salir, ¿verdad? Ya seguramente va a preparar las vacaciones. Escuchamos No Te Quites la Ropa de nuestro queridísimo Pedro Conga. Por supuesto también escuchamos esto que es Beso a Beso, para que lo dedicaran todas sus damas, sus corazones, desde luego para que las enamoren día con día, ¿cierto o no? También escuchamos en esta sección esta canción de Sabor con Son de Oriente, Una Noche Soñando, y por supuesto cerramos con el grupo Caneo con el Corazón en la Mano. Soy Irán Ricardo y yo regreso con más salsa, a ver qué se nos ocurre en unos minutitos para que usted siga pasando una noche súper agradable aquí en Únete a la Rumba. Regresamos.

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11: Ya regresamos, mis amigos. Estamos en Únete a la rumba. Poquito a poquito, estoy seguro que vamos a ir calentando los motores. Más bien apúrate, Irán Ricardo, porque eso de poquito a poquito, como que ya más bien llevas prisa, ¿cierto o no? Bueno, mandamos saludos a todos los que están en ese momento trabajando. Qué buena onda que estén trabajando, estén también escuchando la música que ofrecemos por acá en Saborcita 590 y en ese proyecto tan bonito, tan interesante, como lo es Únete a la rumba, que hacemos el trabajo de hacer las mezclas sin parar la canción para que ustedes continuos escuchen estas melodías muy sabrosas. Quiero mandarles saludos rápidamente a unos cuantos, porque si no, el tiempo es cortísimo. Para Ale Moncada, para Jorge Bautista, para Susana Toral, para Nancy Alvarado, con mucho gusto. Para Ale Villa, con mucho gusto. También saludamos a Mauricio Aparicio, a Carol Carol y a, rápidamente, rápido, uno más, para...

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Ay, nosotros estamos muy contentos de estar en ese que es, bueno, el programa de Únete a la Rumba, un proyecto bastante interesante que ya tiene por acá un tiempecito. Y me da muchísimo gusto poder saber que usted está escuchándonos desde sus reproductores móviles o bien también desde la radio abierta, desde esta señal tan interesante e importante en nuestro país. Oiga, bueno, escuchamos tres temas muy sabrosos y además con un muy buen mensaje, creo yo que son temas. Cuando yo bailaba con mi tía, imagínese usted, me decían, Irán, ve a bailar con la tía, con la prima, con todo el mundo, estábamos bailando las fiestas. Iniciamos con Juanita A.E., la misma gente, amigo, cuídala, por supuesto, y desde luego Problemas de Ciudad con Nelson Díaz y La Constelación, que también estuvieron en México y que bueno, pues ellos están sin su proyecto. Señoras y señores, yo espero que la esté disfrutando súper chévere. Nosotros regresamos con un bloque más. Regresamos, porque estamos en Ondita de la Rumba, aquí en Sabrosita 590. Regresamos.

¿Te acuerdas, mi queridísimo Jaime? Esos trajes elegantes que salían en las portadas, ¿te acuerdas? Unos trajes así como muy combinados, muy raros, así muy padres, ¿no? ¿Cierto? Marcaba una historia bonita. Grupo Clase. Con esos temas, además, con una un sello característico, ¿cierto? Bueno, mis amigos, ¿qué les parece si continuamos en nuestro programa? Únete a la Rumbay. ¿Qué le parece? Justamente, si disfrutamos de la música de Grupo Clase, que por cierto, creo que tienen unas buenas noticias para México para este año, así es que usted esté pendiente porque seguramente vamos a poder gozar y disfrutar de alguno de los temas que vamos a poner a continuación y vamos a hacer un pequeño mix de la música de Grupo Clase para que usted lo escuche y disfrute esta noche en donde quiera que se encuentre en Únete a la Rumbay.

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1: Ay, nada más y nada menos que Mix nos aventamos del grupo Clase, esos tiempos de elegancia, esos tiempos en donde escuchamos esa ricura, esta sabrosura y bueno, muchos temas más que tiene grupo Clase que yo creo que les van a dar una gran sorpresa este año, ¿eh? Yo creo que viene una sorpresota. Amigos, continuamos con nuestro programa. Quiero mandarle saludos a todos los que están en sintonía. Desde luego, recuerde que en esta oportunidad no estamos viendo mensajes porque pues estamos en la emisora de radio, pero estaremos nosotros tomando los comentarios para que en las próximas transmisiones mandemos todos los saludos a todos nuestros amigos que estarán desde luego reportándose en una extrarumba con Irán Ricardo en esta oportunidad. Muchas gracias, mi queridísimo Jaime, por estar auxiliándome por acá en los monitores y en los controles sin el nerviosismo. Muchas gracias. Regresamos con cumbia. Yo soy Irán Ricardo y esto es

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sí, me quedé con la nostalgia, me quedé contento porque pusimos mucha música que me hace recordar esos años de juventud donde me iba yo a los toquines, ¿sí o no? Y bueno, esta canción también se originó por aquellos rumbos y me da mucho gusto poderla poner de fondito, nada más de fondito musical. De pronto no cabe el espacio tanto para poner mucha melodía. ¿Qué le parece si en esta oportunidad disfrutamos de salsa y usted agarra a su pareja, agarra a su amigo y desde luego escuchan el auto y le dice a su pasajero que va acompañado con usted, dile, mire, escuche esta salsa,

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2: Hola, soy ChatGPT, tu asistente virtual. Estoy aquí para ayudarte con lo que necesites. ¿En qué te puedo ayudar hoy?
3: ¿Alguna vez le has hecho una pregunta a tu celular y te ha contestado como si fuera una persona?
4: ¿O te ha aparecido un anuncio de algo que juras que solo pensaste pero nunca buscaste?
3: ¿Te ha corregido la ortografía un programa antes de que termines de escribir?
4: Bienvenidos al mundo de la inteligencia artificial. Esa tecnología que parece sacada de película de ciencia ficción, pero que ya vive en tu bolsillo. Todo comenzó con una pregunta. En los años 50 del siglo pasado, el matemático británico Alan Turing se atrevió a plantear algo que a muchos les pareció una locura. ¿Pueden pensar las máquinas? Esa pregunta encendió la mecha de una disciplina científica cuyo objetivo es lograr que las computadoras imiten los procesos de nuestra mente. Aprender, razonar, decidir. Hoy esa tecnología ya está en todos lados. Hay sistemas capaces de jugar ajedrez y ganarle al mejor del mundo, de conducir un coche sin que nadie toque el volante,
5: de traducir idiomas en tiempo real
4: y hasta de detectar enfermedades en una radiografía. La inteligencia artificial trabaja con algo que se llama algoritmos, instrucciones matemáticas que procesan montañas de datos para encontrar patrones.
6: Otra IA autónoma, ¿eh? Interesante.
4: Como un detective digital que revisa millones de pistas en segundos. ¿Y cómo aprenden estas máquinas? Existe un modelo llamado aprendizaje profundo,
5: inspirado nada menos que en nuestro cerebro.
4: Así como nuestras neuronas fortalecen conexiones cuando aprendemos algo nuevo, las redes neuronales artificiales refuerzan ciertos caminos cada vez que reciben información. Eso sí, nuestro cerebro tiene más de 80,000 millones de neuronas y la máquina más sofisticada aún está lejos de igualar esa complejidad.
6: Comprendido. También soy una IA, responsable de los controles de seguridad.
4: ChatGPT, Cloud, Gemini, ese asistente virtual que responde preguntas como si platicara contigo. Lo que hace es analizar la probabilidad de que una palabra funcione después de otra, basado en millones de textos. ¿Impresionante? Sí, pero cuidado. Sus resultados no siempre son exactos. La recomendación científica es clara. Verifica, compara y no te quedes con la primera respuesta. Ahora bien, no todo es maravilla. La sociedad también ha levantado la mano con preocupaciones legítimas. Los algoritmos pueden arrastrar sesgos de género o discriminación. Hay quien teme que las máquinas sustituyan empleos humanos, y en varios países ya se comienza a regular esta tecnología para evitar malos usos. En México, científicos trabajan en inteligencia artificial para identificar inundaciones. La ciencia mexicana no se queda mirando desde la banca.
2: Soy ChatGPT, tu asistente virtual. ¿En qué te puedo ayudar hoy?
4: La inteligencia artificial ya está aquí. Vive en tu teléfono, en tu correo, y hasta en la música que te recomiendan las plataformas cuando te sientes triste. La pregunta ya no es si las máquinas pueden pensar, sino qué vamos a hacer nosotros, los humanos, con todo este poder. Porque al final, detrás de cada algoritmo, siempre hay una persona que decidió qué enseñarle. Con información del doctor Luis Alberto Pineda, del Instituto de Investigaciones en Matemáticas Aplicadas y en Sistemas de la UNAM. Les saluda Mónica Genis.
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quedé con la nostalgia, me quedé contento porque pusimos mucha música que me hace recordar esos años de juventud donde me iba yo a los toquines, ¿sí o no? Y bueno, esta canción también se originó por aquellos rumbos y me da mucho gusto poderla poner de fondito, nada más de fondito musical. De pronto no cabe el espacio tanto para poner mucha melodía. Pero ¿qué le parece si ahora nos vamos a trasladar? Ya nos pusimos con la cumbia. Ahora, ¿qué le parece si nos vamos a la especialidad de la casa con un servidor? ¿Qué le parece si en esta oportunidad disfrutamos de salsa y usted agarra a su pareja, agarra a su amigo y desde luego escuchan el auto y le dice a su pasajero que va acompañado con usted, dile, mire, escuche esta salsa porque en Únete a la Rumba y en Sabrosita 590 están poniendo la cosa sabrosa, sabrosa, para que nosotros la pasemos chévere.

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21: Revista del Consumidor. Radio. ¿Sabías que un mal uso de tu rastrillo desechable no solo acorta su vida útil, sino que también favorece a la aparición de bacterias? Cuidar tu piel empieza desde saber elegir el producto correcto en el supermercado.
22: Quédate en Revista del Consumidor Radio.
23: Revista del Consumidor.
21: Los rastrillos desechables son herramientas de afeitado que tienen como objetivo ofrecer una opción práctica, higiénica y económica para el cuidado personal. Este tipo de productos son de uso limitado, ya que dependiendo de su calidad pueden durar de 5 a 10 afeitadas.
22: Su bajo costo los vuelve ideales para viajes o uso ocasional. Además, su distribución es amplia, pues se encuentran en supermercados, farmacias o tiendas de conveniencia. Están fabricados principalmente de plástico, lo que puede facilitar su manejo. Cuentan con un mango, un cabezal con navajas preinstaladas de acero inoxidable y una banda lubricante.
21: En el mercado podemos encontrar modelos para mujer y para hombre, y aunque la tecnología es similar, cada tipo de rastrillo se segmenta por género para adaptar su forma y banda lubricante a diferentes zonas del cuerpo. Esta segmentación responde a las necesidades prácticas y estrategias de marketing, que suelen reflejarse en los precios, ya que los productos de mujer mujer son más caros que los de hombre.
22: Para ayudarte a elegir mejor, el Laboratorio Nacional de Protección al Consumidor puso a prueba la resistencia y desempeño de 26 modelos distintos, 13 modelos para mujer y 13 para hombre. Se realizaron distintas pruebas para comprobar que los empaques incluyeran la información comercial en español de acuerdo con las normas oficiales mexicanas. También se revisó a detalle el estado de las navajas, analizando el estado original del filo y que estuvieran libres de oxidación o cualquier daño.
21: También se determinó la carga máxima de los mangos antes de romperse. En este caso se convocó a un panel de personas consumidoras que calificaron aspectos como la efectividad en el afeitado, la experiencia de uso y el cuidado y protección que brindan a la piel.
22: En el caso de los rastrillos para mujer, los resultados fueron los siguientes. Todos los modelos analizados presentaron su información comercial correctamente. El modelo de la marca Chedraui presentó imperfecciones en las hojas, navajas. Tres modelos de Gillette, dos de Equate, Chic, Envisage y Bic obtuvieron la excelencia en la prueba de cuidado y protección de la piel. Los productos que calificaron con excelencia al promediar todas las pruebas fueron Bic, Envisage, Chic y tres modelos de la marca Gillette.
21: Ahora, en el caso de los rastrillos para hombre, se encontró que todos los modelos presentaron correctamente su información comercial. Tres modelos presentan imperfecciones en las navajas, Chedraui y dos de la marca Daycare. Cuatro modelos calificaron con excelencia en la prueba de cuidado y protección en la piel, tres de la marca Gillette y uno de la marca Envisage.
22: Usa tu presupuesto de manera inteligente. Presta atención a las recomendaciones de compra y uso. Compra tus rastrillos en comercios establecidos y revisa que el empaque esté en buenas condiciones. Guarda tu comprobante en caso de que necesites realizar algún cambio por defectos de fábrica. No compartas el rastrillo con otras personas, aunque sean de tu propia familia. Cámbialo cuando notes que necesitas hacer más presión para rasurar adecuadamente.
21: 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De esta forma tu piel sufrirá menos. Usa crema sin fragancia o aloe vera para cuidar tu piel después de afeitarte. 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La humedad puede dañar las navajas. 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
22: 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Se trata de calidad, precio y sobre todo responsabilidad. 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No olvides que la información es tu mejor aliada para consumir de manera responsable.
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0: Bueno, mis amigos, nosotros estamos ya en este último bloque de Únete a la Rumba. Espero que se le haya pasado súper chévere. Espero que la selección musical del día de hoy y los mixes les hayan agradado. Por supuesto que nosotros lo hacemos con todo el aprecio, con todo el cariño, para que usted pase una noche, una velada súper chévere y que desde luego no haya tanto comercial ni tanta interrupción, para que usted disfrute corridito los temas.
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0: Así que vamos a cerrar con broche de oro, mis queridísimos amigos. ¿Qué le parece si cerramos con esa calidad de salsa para que también usted continúe con esa sabrosura y nosotros nos llevamos a casita, por supuesto, a disfrutar y desde luego a deleitarnos, porque también nos deleitamos con la música que nosotros ponemos aquí en Únete a la Rumba.

0: queremos más cumbia, más salsa. A ver qué sale mañana, pero seguramente mucha sabrosura. Muchas gracias. Buenas noches.
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3: ¡Arriba, arriba!
4: ¿Oh, sí?
3: ¡Que ya amaneció!
4: ¡Ay, amaneció! Oh, ¡un, dos, tres!
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4: Hoy más que nunca quisiera tener esa camarita para que vean qué sacón es.
5: Eso no es un silbido.
4: ¿Ah, no?
5: Así me truenan las rodillas.
4: Ay, ay, muy buenos días, ¿cómo están? Feliz sábado, 6:10 a.m. en una transmisión desde la cabina más caliente.
5: ¡Sí, señor!
4: Sí, somos nosotros, sí, señor. Somos IA.
5: Como yo.
4: Aunque ustedes no lo crean, nos paramos temprano los sábados.
5: Y los domingos.
4: Y los domingos.
5: Y los
4: también.
5: Lunes.
4: Y los martes. Nadie nos quiere.
5: Nadie te quiere.
4: Ay, ay, ay, habló.
5: A mí mis perras sí me mueven la colita. Ay, ay. Así, mira.
4: ¿Cómo, cómo? ¿Ya vieron cómo?
5: Otra vez, ahí va. Así me mueve la colita mi perrito.
4: ¿Cómo están? Muy buenos días. Feliz sábado. Sábado, ay. Día 6/6/2026. Sí, 6/6/2026.
6: Six, six, six. 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
4: beast. Sí, claro. Qué olé, ¿verdad?
5: ¿Y porque no crees que tuviera miedo?
4: Eres un sacón.
5: En un 6/6/2026. ¿Así querías que fuera a una oficina con las luces apagadas?
4: Todo apagado y como deja su computadora, cumpo y fui.
5: ¿Harto oscuro? ¿Tú crees? No soy sacón, es soy precavido.
4: Familia, bienvenidos, qué gusto. Ya inició, qué sabrosón. Fercho, buenos días.
5: Muy good mornings, mi querido Gus Baqueda, quemándome aquí. Y bueno, ya se pasa a quemar, ¿qué crees?
4: ¿Qué?
5: Pues no me bañé tampoco.
4: Cochino, con razón me lo regacho.
5: ¿Ya nos vamos? Espérate. Gracias por escucharnos, ahí nos escuchamos mañana.
4: Que estén muy bien.
5: Todavía ni lo saludamos y ya nos está corriendo.
4: No, que ya presentamos la rola.
5: ¿No? Ah, ok, ya.
4: Está bien, está bien, está bien. Échale, Moncito. Son los pelaos.
5: Pues qué pelao.
4: Carrusel.
5: Pues qué pelao. Pelao este que ya no está corriendo tan temprano.

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1: Ay, Diosito Santo.
2: Ah, mira, vámonos con Henry Fiol.
1: Con eso vamos.
2: ¡Zúmbale!
1: ¡Zúmbale!
2: Órale, zúmbale.

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3: Vámonos. Un, dos, sabía. Tres, arriba, abajo. Un, dos, tres, arriba, abajo. Un, dos, tres, arriba,
4: abajo. Usted lo oye en la serie. Ay, no, qué dinámico. Es el único momento del día que hace algo de ejercicio. Y nada más mueve las manos, ¿ah? No está moviendo las manos. No crees que está haciendo ejercicio. Nah, que va a estar haciendo ejercicio. No me pregunten
3: cómo lo conocí. Vamos, todos juntos, ahora. Un, dos, tres, cuatro. Ya me cansé.
4: Era cuestión de minutos.
3: Ya me cansé, ya basta.
4: Es momento de... De segundos, ¿cuál minutos? Es momento de la complacencia porque ustedes lo pidieron en fin de semana. Más música.
3: Complacencia. Complacencia solo para ti.
4: Y nos vamos con un mensajito.
3: A ver.
4: Ni modo, Said, te ganaron. Dice, buenos días a Said. Es que también le pidió una canción.
3: Pero
4: le ganaron, ni modo. Dice, buenos días, escuchando a la sabrosita. La canción, aunque no sea conmigo, de Celso Piña. Uy. Y Café Tacuba, por favor. Dedicada por una persona especial cuando vivía en Toluca. Ahora vivo en la CDMX, en la alcaldía Coyoacán, en la CTM, sección 5, Culhuacán. Ah, yo antes vivía por allá, muy cerquita. Gracias por leerme, saludos a los que hacen posible que nosotros escuchemos a ustedes. O sea, Alboncito, gracias a los ingenieros, gracias. Gracias.
3: Gracias a todos.
4: A la jefa que nos... aquí,
3: Oye, carnal, pero la neta, Toluca no está tan lejos, brother. Digo, desde Culhuacán sí está un poquito.
4: ¡Oilo! ¡Oilo el que llega
3: desde Culhuacán hasta Toluca!
4: Está bien lejos,
3: sí,
4: ¿cómo
3: está
4: no?
3: Bien lejísimos.
4: ¿Qué dijiste? No está lejos.
3: Pero Toluca no está tan lejos.
4: Bueno, de aquí, ¿no?
3: Yo voy diario.
4: De aquí. Voy Vete diario. Desde Culhuacán hasta...
3: Por eso estoy diciendo, a ver, ¿por qué
4: no
3: le prestas atención?
4: No, ¿sabes qué? No.
3: Es que no prestas atención.
4: Dice acá mi compadre.
3: Como solo te la pasas echando relajo y te ríes de todo. Ay, perdón.
4: Ay, ¿verdad?
3: Ay, lo siento.
4: Pues le vamos a poner su rola.
3: Va.
4: Dedicada para ese amor en Toluca. Nomás que no nos dijo cómo se llama su amor.
3: Es la toluqueña. O la toluquiña.
4: La toluqueña.
3: Pues desde el principio, ¿no?
4: Va.
3: Suéltala, Bon. Mira, hasta se me enchinó el cuero.
4: Rolón, papá.
3: Hijo de...
4: Rolón.

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0: 6 de la mañana con 39 minutos. ¿Has escuchado de la venganza de Moctezuma?
1: ¿La venganza de Moctezuma? O sea, que les va a quemar los patos a todos.
0: Ahí te va, ahí te va. A ver. Bueno, se ha lanzado por parte de la UNAM una alerta a los turistas por la venganza de Moctezuma. O sea, se aguas con lo que comes. Ya ves que como me puse yo la semana pasada.
1: Pero tú no eres extranjero.
0: Ya sé, ya sé. Bueno.
1: Tú eres de cristal.
0: Ya sé. La UNAM acaba de lanzar una alerta para todos los turistas que vienen a disfrutar de la apertura, ¿no? De la fiesta más grande del fútbol. Y que tengan mucho cuidado con lo que comen, porque aquí en México la comida es demasiado picosa y además demasiado condimentada.
1: Justo.
0: ¿No?
1: Y tantito grasosa, tantito nada más.
0: Tantito.
1: Poquito.
0: Ok. Entonces, hablan de la venganza de Moctezuma, que es un malestar gastrointestinal que afecta a los extranjeros que visitan nuestro país. ¿Ok?
1: Sí, cómo sufren, la verdad.
0: Hay que decir que su nombre proviene de una leyenda local que dice que supuestamente el emperador azteca Moctezuma II lanzó una maldición a los españoles tras la conquista de Tenochtitlán.
1: De la gran Tenochtitlán.
0: ¿Ok? Y ahora se cree que cada vez que un extranjero visita nuestro país podría padecer diarrea, malestar estomacal y deshidratación debido a la venganza de Moctezuma.
1: ¡Ándele!
0: Entonces, esta alerta la lanza para todos los extranjeros que nos están escuchando. Bájale un poquito al picante.
1: Extranjeros de extranjia, pero es que sabes que no solo es el picante, que yo estoy muy molesto, lo voy a decir así, con bastantes taquerías, sobre todo de la zona de la Condesa, Roma, centro histórico, ¿no? Más o menos toda esa área, porque ahora resulta que ya no hacen salsas picantes.
0: No, pues porque ya hay
1: gentrificación. Bueno, y por el otro lado, digo, yo no como jitomate, pero el pico de gallo, y en lugar de ponerle el chilito serrano que estamos acostumbrados, no le ponen pimiento morrón, que no pica.
0: Ajá.
1: Y entonces un día, yo como mucho picante, fui a una taquería que por cierto está muy buena, ahí por el Monumento a la Revolución, y al momento que le echo salsa, sabía tomate. A tomate verde, vamos, ¿no?
0: Sí.
1: Entonces le digo, oye, ¿no tienes una salsa que pique? Sí, esa. Entonces agarro una roja, le pongo y la vuelvo a tomar. Le dije, no, esto no pica nada.
0: Sí, no.
1: Entonces, no, o sea, entiendo y está bien que tengan ese tipo de salsas para los extranjeros de extranjia.
0: Ajá.
1: ¿No? Pero uno, ¿qué culpa tiene, mano?
0: Debería decir, salsa para extranjeros, salsa para mexicanos, ¿te
1: sí,
0: decir?
1: Sí, claro, o sea, a ver, you're gringo?
0: Yes.
1: You're gringo? Cómete esta salsa verde.
0: Toma tu ketchup.
1: Toma esta salsa green, que no pica nothing. Y aquí. Ah, tú eres chilango, carnal, acá está la de habanero.
0: Esa es la chida.
1: Pásale por esto. Sí. O sea, y era lo que les decía yo, estos cuates, buena onda, ¿no? Sí, oye, pues es que haz de los dos, o sea, haz un pico de gallo sí, para los extranjeros de extranjia.
0: Y uno para acá.
1: Y uno para la banda de acá, carnal, ¿no?
0: Pues ahí está la advertencia que lanza la UNAM para todos los extranjeros, que nos va a caer la venganza de Moctezuma, que se siente bien gacho, por cierto, pero bueno, ahí está.
1: Y mira, ¿y tú qué eres? O sea, a mí se me hace que tienes así como sangre española, y dijo Moctezuma, este es hijo del 8 de oro ahorita.
0: Ya es que ahí le vamos con de
1: Tokio.
0: Pues sí, pues ahí está.
1: Uy, sí, sobre todo tienes un perfil. Ve nomás. ¡Ay!
0: ¡Ay, Dios mío!
1: ¡Ay!
0: ¡Vámonos con música! Las 6 de la mañana con 42 minutos. Maelo Ruiz.
1: ¿Quién? ¿Quién?
0: Maelo Ruiz.
1: ¡Wow!
0: ¿Y si ella no vuelve?
1: Pues ya no volvió.
0: ¡Ya fue!

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3: Ahora sí, mi querísimo Said, aquí está tu canción dedicada para Selena Itzel hasta la alcaldía Iztacalco. Víctor Manuel, volverás.

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0: Son las 7 de la mañana ya con 6 minutos, 7 con 6.
1: Ajá.
0: Y mira, carnal, yo sé que tú y yo.
1: Ajá, yo y tú.
0: No, amamos a los perros.
1: Sí.
0: Pero, ¿crees que las mascotas puedan sustituir las relaciones humanas? ¡Sí!
1: No sé. Bueno, ¿en qué aspecto? ¿Relaciones humanas? ¿Humanas en qué aspecto define?
0: Cuando más conozco a las personas, más quiero a mi perro.
1: Ok.
0: Esta frase se hizo muy popular y fue del escritor Lord Byron. Y resalta, obviamente, el papel importantísimo que tienen las mascotas en nuestras vidas. Sí. Perros y gatos.
1: Gatos y perros.
0: Nos aceptan como somos, ¿no? No nos juzgan, es que no nos señalan. Exacto, no exacto, nada.
1: Exacto.
0: Y además, ayudan y mejoran nuestro bienestar, ¿no?
1: Sí.
0: Entonces, pues sí, de alguna manera, los gatos, los perros, pueden dar algo muy positivo en nuestro bienestar emocional y psicológico, ¿no?
1: Sí.
0: Ya hay estudios comprobados de que esto es cierto, ¿no? Entonces, los que tenemos perros, de pronto sentimos esta sensación de apoyo, ¿no? Fíjate, hicieron un estudio científico que demostró cómo las personas mostraron menor actividad fisiológica, o sea, estrés, y mayor rendimiento, concentración.
1: Ajá.
0: Al realizar una tarea estresante en presencia de su perro o de su gato.
2: Pues sí, porque tu mujer siempre te está, ayúdame a hacer esto, lávate los trastes, saca los chamacos, ¿no?
0: Eso lo compararon cuando hacían estas mismas tareas, ajá, pero en presencia de un amigo,
1: claro,
0: o de tu pareja.
1: Sí, sí, sí.
0: Entonces el acompañamiento y apoyo emocional de nuestros perros y gatos resulta aportar más calma a la situación, ¿no? Por ejemplo, acariciar a nuestro perro, a nuestro gato, observar. Te pasas horas viendo cómo juegan con un, ¿no? Y ves, sí, que corren para un lado. Y ahí estás como menso viéndolos, ¿no? Entonces, todo eso hace que a ti te dé calma, tranquilidad en nuestra vida, ¿no?
1: Sí, sí, sí.
0: Entonces, estoy de acuerdo. Yo, por ejemplo, que solo vivo con 3 perras, yo te podría decir que hay ocasiones, uh-huh, en las que de verdad solo me gusta estar con mis perros. O sea, ay, a mí, ay, no me late, ajá, tanto de pronto estar con mucha gente y esas cosas, ¿no?
1: Ok.
0: Pero también el apego excesivo a tu mascota es perjudicial.
1: O sea, sí, o sea, ni tan tan, ni muy muy. O sea, yo creo que sí tiene que haber una línea, porque luego cuando rebasas esa línea es cuando empiezan a humanizar a los perros.
0: Fíjate, cuando tienes un apego excesivo a las mascotas, uh-huh, se ha asociado con trastornos disociativos.
1: Ájale.
0: Y una disminución en la capacidad de establecer intimidad con otras personas. Entonces, eso te puede llevar a una angustia psicológica. Y además, ajá, se puede convertir en una patología, y eso está muy grave.
1: Fíjate que tengo una conocida, una amiga, uh-huh, guapísima, por cierto, que ella ya tiene mucho tiempo, tiene mucho tiempo que no tiene pareja, pero ella en su conversación te dice, es que yo prefiero mejor estar con mis perros. O sea, ya llega un momento en que, exacto, ya no tienen ese contacto con una persona, ¿no? Y prefieren estar con sus mascotas, ¿no?
0: Yo.
1: Y yo la veía y decía, no más. Ahora es que yo te echo los perros.
0: Yo, bueno. Fíjate que las mascotas pueden actuar como terapeutas y brindar un apoyo valioso,
1: pero
0: no se espera que compensen en exceso la falta de conexiones sociales de su dueño con otros seres humanos. Hay que mantener este equilibrio saludable entre las relaciones humanas y la conexión que tenemos con las mascotas.
1: Ok.
0: Así vamos a estar todos tranquilos.
1: O sea, un punto medio, como quien dice.
0: Sí, sí. Ah. Porque sí, de verdad, eso ya se puede. A mí me pasa, de verdad, a mí me pasa, ¿no? Hay ocasiones en las que prefiero estar con mis perros que ir a una fiesta, por ejemplo, sí, o ir a una comida. Digo, sí, ay, sí, no, sí, es que tengo que sacarlas y luego quiero jugar con ellas y me quiero, ¿sabes? Y eso está bien gacho.
1: Sí, hay que encontrar un punto medio. Yo creo que hay muchas personas que se encuentran en la misma situación y creo que sí tienes que poner una línea, o sea, decir, hasta aquí con los perritos.
0: Sí, sí.
1: Porque
0: sí,
1: luego pasa precisamente.
0: Sí, está bien gacho, porque luego ya, de verdad, ya no quieres estar con nadie, ¿no? O sea, ya es, son mis perros y...
1: Luego llega y me muerde, de verdad, es en serio.
0: No, ¿yo cómo te voy a morder?
1: Hace rato me mordiste.
0: No, ¿hace rato cuándo? ¿A qué hora?
1: Cuando llegaste.
0: Cuando llegaste.
1: Quédate.
0: Yo no te mordí.
1: Sí, me mordiste.
0: Mientes, con todos tus dientes. 7:11.
1: Vámonos con música. ¿Qué tenemos? Es Bella Cumbia y Doctor Shenka.
0: Shenka, Shenka.
1: Doctor Shenka.
0: Cheque, cheque, cheque.
1: Baila la cumbia.
0: Baila la cumbia.

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3: Órale, si bailas bien chido, ¿eh? Uy, esa sí me regresó a mi juventud. Antrera y bailadora. Oh, oh, ¿qué?
4: ¿Ya desayunaron, provechita, los que están desayunando ahorita?
3: Ay, provecho. ¿Qué, a ver, ¿qué están desayunando?
4: Una dona.
3: Tú una dona.
4: Nos disparó el boncito una dona.
3: Gracias por dispararnos una dona que yo ya me la comí como si no hubiera comido dona.
4: Como no hubiera mañana.
3: Años.
4: Qué bárbaro.
3: Pero usted en casa.
4: No, bueno. Estamos bien, ¿verdad? Estamos sanos. Qué bueno.
3: Ay, perdón. Usted en casa. Díganos, ¿qué está desayunando o qué va a desayunar?
4: Ok.
3: ¿Va a preparar algo? ¿Un huevito con jamón? ¿Un huevito con frijoles?
4: ¿Unos chilaquilitos?
3: Chilaquilitos, unas enchiladas, unas dobladitas de sopa. ¿Qué va a desayunar usted? ¿O va a ir por una barbacha? ¿Por unos taquitos de carnitas? ¿Por unas gorditas de chicharrón? ¿Por unas quesadillitas de sesos? ¡Ay, hijo del amor!
4: ¡Ay, ay, ay, ay! ¡Qué barbaridad!
3: ¿O qué va a desayunar usted? Coméntenos, platíquenos.
4: Exactamente. Mientras tanto, vamos con también. La complacencia. Okay. La persona complacencia de esta hora dice, saludos desde Delaware. Amistad de Tavo y Fercho.
3: Delaware.
4: Delaware. Delaware, así.
3: Ah.
4: Delaware.
3: Ah, ¿es de la Juárez?
4: No, Delaware. No, no es de la Juárez.
3: ¿No es de la Juárez?
4: No, carnal. Dice, poner complacerme con la cumbia en mi escritorio, solo para hacer la manejada más amena mientras chambeamos en la repartición.
3: Lo que viene siendo la bonita repartición, ¿verdad?
4: Cumbia en escritorio, déjame acuerdo.
3: Oye, pero en Delaware, entonces es en Estados Unidos, en los United States, que gracias a toda la banda que nos escucha allá en el gabacho, hasta New York llegamos. Muy, muy al norte de los United States quietos. También a la banda de Houston.
4: Houston.
5: Houston, Houston. Tenemos problemas, Houston. ¿Por qué no se reportan, Houston?
3: A ver, quiero. También, ¿sabes qué me gustaría mucho? No sé si estás de acuerdo. Que se empiecen a reportar masivamente, ya sea por Facebook o por WhatsApp.
4: Ajá.
3: Y que nos digan, yo te escucho en Houston. ¿Cuánta gente en Houston nos está escuchando en este momento?
4: ¿O cuánta gente nos está escuchando en qué te gusta?
3: En Chicago.
4: También. Yo también.
3: En Arizona.
4: Ah, también.
3: En Los Ángeles.
4: En...
3: Saludos a Mario. Ahí está en San Diego.
4: San Diego, California.
3: Pero también saludos.
4: Ok, va.
3: Este, ¿quién nos está escuchando?
4: Miami.
6: Miami, Florida. Miami.
4: En New York.
6: En New York.
3: En New York, ¿quién nos escucha?
4: Sí, claro. Sí, sí, sí.
3: Este, en New Orleans. En Nueva Orleans. ¿Quién
4: en
3: anda
4: Francisco.
3: Por ahí? En San Francisco. Que va. Son bien chafa su equipo.
4: No
3: de
4: es cierto.
3: Fútbol, americano.
4: Oye, pues ya vamos con la canción, ¿no?
3: No, pues tú.
4: Pues tú, que no dejas de hablar.
3: Oh, qué la.
4: Vamos a ponerle. Ay, mira, ahí está.
3: Hoy no más. Hoy no más.
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1: Gusano. Tú eres un gusano.
2: Ándale. Ahorita va a sonar el teléfono, vas a ver. Las 7 de la mañana con 37 minutos. Oigan,
1: todos, ya me voy.
2: En algún momento vimos los capítulos de La Familia Peluche. Y hay un personaje que salió que se llamó el licenciado Cortillo.
1: Queda chiquito, ¿no?
2: Era un personaje así, pequeño.
1: Sí.
2: Es correcto. Bueno, pues falleció este actor que daba vida a este personaje. Falleció hace unos días y su nombre es Abraham Pérez, recordado como el licenciado Cortillo de La Familia Peluche. Tiene una frase muy icónica que se llamaba
3: ¡sí, que se largue!
1: Ah, que se hizo muy famoso en los memes, ¿no?
2: Ajá, mira, ahí está.
3: ¡Sí, que se largue!
2: No, ese capítulo salió en el 2012.
1: Uy, ya tiene.
2: No, ya tiene
1: 15 años.
2: Sí.
1: No, 14. No,
2: sí. Bueno,
1: rápido se pasa el tiempo.
2: Sí, no, cañón. Y bueno, pues fue recordado, obviamente, en estos días, este actor que le dio vida a este personaje, licenciado Cortillo de Abraham Pérez, es parte del capítulo 15, La Boda de Régulo, de la temporada 3 de La Familia Peluche en el 2012, septiembre del 2012. Híjole, mano.
1: Síguele.
2: Y bueno, pues ahorita se ha hecho viral otra vez, por eso es que lo estamos viendo mucho ese video, porque es como una forma de, pues, recordarlo, ¿verdad?
1: Sí, sí. Oye, ¿qué está haciendo algo nuevo este
2: Eugenio Derbez?
1: Ahora creo que animado, ¿no?
2: Quiere hacer algo con La Familia Peluche, ¿te acuerdas que lo platicamos?
1: Uh-huh.
2: Quiere hacer algo ahí, pero pues ahí los altos mandos no lo dejan.
1: Pero es que creo que se mete con un o quiere simular el nombre de este periodista llamado Ciro Gómez Leiva.
2: Ok.
1: Y por ahí va el tema.
2: No he visto.
1: Yo tampoco, la verdad es que...
2: Ajá.
1: Respeto mucho la creatividad del señor Derbez, la verdad, porque creo que es

0: Cuate eso, ¿no? Súper creativo. Tiene una mente que, ojo, no todo lo hace él.
1: No, tiene una...
0: Tiene a escritores, o sea, tiene un buen equipo.
1: Supo rodearse de un buen equipo.
0: Eso no le quita que es un tipo bastante creativo y es un, bueno, para algunos, un buen cómico. Yo no lo soporto.
2: Ok.
0: Timbre de voz y chistes repetitivos a mí no me gustan.
1: O sea, tú elogias esa creatividad.
0: Sí, sí, no sí, es muy bueno.
1: No te gusta como comediante.
0: Sí, no, como comediante ni como actor, la verdad que... Porque siento que todo es lo mismo. Ajá. O sea, es inevitable verlo y que de repente se le salga el...
1: Hay actores que sí, por ejemplo, los ves y dices, es que actúan igual. No estoy diciendo que sean malos.
0: No.
1: Por ejemplo,
0: no.
1: A mí me cae muy bien Jaime Camil. Me cae muy bien, pero siempre es el mismo personaje que tiene Jaime Camil. Como el que se queda el chistoso. Y no me cae mal, al contrario. Me cae muy bien. Pero hay actores que así son, ¿no? Que tienen una sola línea, pues.
0: Sí, no, y Eugenio Derbez, insisto, ¿no? Por ejemplo, el doblaje que hizo del burro es... maravilloso.
1: Sí, claro.
0: Pero lo escuchas y sabes que es Eugenio Derbez por las bromas, la forma de, ¿sabes?
1: Sí, sí, sí.
0: Y ves a sus personajes y todo es lo mismo, o sea...
1: Que anteriormente había hecho tu personaje en Pocahontas, un dragoncito rojo.
0: Ah, ¿no? Sí, claro.
1: Que es la misma voz, o sea, dices, si te pones atención, es la misma voz que usa con el burro.
0: Sí.
1: Entonces, bueno.
0: Y yo no tengo el gusto de conocerlo, lo vi hace muchos años en Aguascalientes, fue a algo de unas carreras de coches y todo, y lo entrevisté medio, no creo que se acuerde de mí porque estaba rodeado de mucha gente, pero, o sea, gente que sí lo ha conocido y todo, dicen que es un tipazo, ¿no? Que es muy chistoso, que te tiene muerto de risa y que es realmente un tipo muy chistoso, muy sencillo, ¿no? No lo dudo, la verdad, pues se le nota. Pero...
1: Fíjate, a mí quien me pasa igual como que admiro muchísimo como creativo, así muy cañón, Omar Chaparro.
0: También sí, claro, también.
1: Una persona muy creativa.
0: Sí, sí.
1: Pero en la actuación no me...
0: Es que él no es actor.
1: Sí, no.
0: Lo quisieron como meter ahí y todo.
1: Ajá.
0: Por ejemplo, el doblaje que hizo Omar Chaparro con Kung Fu Panda es buenísimo, ¿no? La verdad es que sí, el Wuda.
1: No, y aparte, tiene una carrera bueno, también como cómico.
0: Sí.
1: Y también es muy bueno.
0: Ay, lo del Cristo Parado era
1: exactamente
0: buenísimo, ¿no?
1: Sí, pero ya como actor, no me ha convencido, ¿no?
0: Sí, no, a mí tampoco.
1: Pero lo admiro muchísimo.
0: Sí, es muy bueno, muchísimo. La verdad es muy bueno.
1: Muy bueno.
0: Sí, y que también dicen que es súper chistoso, ¿no?
1: Y también, en un tiempo fue locutor de radio también.
0: Sí, muy
1: bueno también, hay que recordar.
0: No tan bueno como yo, pero... ¡Ah! Fíjate que en esas épocas...
1: Competían.
0: Sí, éramos competencia, sí.
1: Me acuerdo.
0: Sí, me acuerdo. Y había puros de primera marca con él, ¿no? Estaba también el Facundo y la Garra.
1: Tú estabas aquí en la estación de Hermana Oye.
0: Yo estaba, sí.
1: ¿Para qué veas? No, pues imagínate, ya llovió.
0: Poquito.
1: Pero bueno, hablando de este licenciado, este actor Abraham, pues que descanse en paz. Por ahí Eugenio Derbez también le dedicó unas palabras en sus redes sociales. Y pues ni hablar. Entonces que vemos ahorita mucho el video de este cuate.
0: Ok.
1: Porque falleció. Ahí está.
0: Ya iba a hacer otro comentario, pero ya mejor me quedo. 7:42.
1: Vámonos con música. El Abembe Orquesta en peligro de extinción.

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1: 7:46, dice por acá, buen día, mis estimados, les mando un fuerte abrazo, saludos, soy Freddy, todas las mañanas los escucho en el trabajo, al mismo tiempo quiero pedir la canción La Chica del Pelo Marrón, por favor, con muchísimo gusto, ahí en el Cablebus, un abrazo, hermanito, aquí está el halcón, La Chica de Marrón.
2: Por

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1: Nos vamos con la Sonora Carruseles. Brujería.

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0: Oye, me encanta de verdad la banda que les pedimos que se reporten.
1: Sí.
0: Y lo hacen a la brevedad. Sí. Maripili, saludos, buenos días, mis sabrosos. Una felicitación a mi sobrina nieta Valentina, que cumple 13 años. ¡Feliz cumpleaños! ¡Feliz cumpleaños! ¡Con la alegría de la Valentina!
1: Ay, ay, ay.
0: Por acá viene. He vuelto por ti, Maelo Ruiz, Grupo Gale. Perdóname la constelación, arrepentido. Okay. Vientos, gracias, Aurora Vázquez. Hola, bendeció día. Días les de Dios, sabrosito, siempre es un deleite escucharlos. Mucha
1: gracias.
0: Paz, salud y alegría.
1: Gracias.
0: Gracias, gracias, gracias por la felicidad que transmiten, hombre. Gracias, Aurora.
1: ¿Y miras que no nos tragamos él y yo?
0: No, nos caemos bien gordos.
1: Nada más abrimos el micrófono.
0: La neta, sí. Y cuando se ve cachetadón, cállese la boca. Linares A. Osorno dice, buenos días, sabrosito, saludos desde Tlaxcala. Quiere la salsa de Guayacán, estoy pensando. Verónica Contreras Martínez dice, saludos. Yolanda y Arturo Morales dice, saludos desde Chicago, vientos.
1: Escuche este. Buenos días, mis hermanitos, soy Gonzalo Olvera desde Pensilvania, Estados Unidos, con muchos saludos y Dios me los bendiga.
0: Y qué óbolas. Por acá, Rafael Genaro Lozada dice, saludos desde Monroe, New York. Oye, ¿y ahí está la Marilyn?
1: La Marilyn Monroe. Dice por acá, hola, soy Ivette. Saludos desde Wisconsin, que también está muy al norte de Gringolandia. Una felicitación a mis conductores favoritos. Siempre los escucho desde las 5 de la mañana, horario de verano, 4 de la madrugada en CDMX.
0: Órale, mi hermano, mira, aquí te mandan un saludo, un mensaje, Tavo.
1: ¿Qué?
0: Herminio Juárez dice, quiten ese viejo payaso. Gracias, eso es para ti.
1: Herminio, gracias.
0: Te queremos, carnal.
1: Pasa nada, carnal.
0: Gracias por escucharnos.
1: Estás amargado, carnal.
0: Gracias, aunque pues seamos payasos, ¿no?
1: Básicamente, y dice una.
0: Y dice uno.
1: Y dice dos.
0: Básicamente dice, por eso nos pagan, carnal.
1: Te escuchamos en Paris, Kentucky.
0: Kentucky. Ay, se me tocó un pollito.
1: Dice, trabajando en la compañía Lion Western Pacific.
0: Bien, entonces, gracias a toda la banda. A ver, que se reporten los gabachos, ¿no?
1: Ah, mira.
0: Los que andan por allá.
1: Buenos días, Dúo Dinámico. Los escucho en Minnesota. Saludos.
0: Saludos hasta Minnesota.
1: Ok, por acá.
0: No sé por qué Minnesota lo relacioné con una milanesa.
1: Feliz y bendecido sabadito, Tavo y Fercho. Un cafecito por el momento. Al ratón, unas enchiladas. Saludos desde Chicago.
0: Chicago, Illinois. Saludos a toda la banda de Chicago.
1: Ahí está. Buen día, Tavo y Fercho. Ya andamos echando café y esperando la gasolina. Ando trabajando en Uber. Que tengan un excelente fin de semana. Hoy les fallamos con la gasolina, compadre.
0: Sí, hoy no hubo más gasolina.
1: Hoy sí les fallamos. Es que ya no volana.
0: Básicamente.
1: Básicamente. Ok.
0: Pero de verdad, muchísimas gracias a toda la banda que se sigue reportando. Y si tú estás en
2: Houston, tenemos problemas, Houston.
0: A ver.
1: Buenos días, Tavo y Fercho.
0: Hola.
1: Me encanta su actitud y la buena vibra que transmiten ambos. Soy Flor de la Alcaldía GAM.
0: Gracias. Ella no dice que somos viejos payasos.
1: O sea, sí.
0: Es que cuando dijo, quiten ese viejo payaso, no sé si te referían a ti, a mí o al Bon. Ah, bueno, aquí estás, que te toque un pedazo, carnal.
1: Dice, los muchachos. No sé, a ver, dime cómo se pronuncia. Guys. Saludos, Carolina del Norte, presente. Salchicha con huevo, por favor, los amo. Ah, ok. Hola, guys.
0: ¿En dónde está? ¿En dónde dijimos que está?
1: Está allá.
0: Ok, ya, pues hasta allá, te mandamos
1: amiguísimo un saludo. Amiguísimo Serge Castañeda, le mandamos un abrazo.
0: Gracias, Serge.
1: Puros saluditos, ahí está, para que vean que. Porque luego, ay, es que no pasa mi saludo. Y...
0: ¿Cómo yo?
1: Viejo payaso, te dice.
0: Viejo payaso, me encantó lo del viejo payaso. Ahora cuando te salude, te voy a decir, ¿qué huele, viejo payaso?
1: ¿Qué huele, viejo payasito?
0: ¿Qué pasó, viejo payaso?
1: Bueno, viejo payaso.
0: A ver si nos contesta el viejo payaso. Ah, no, el viejo payaso somos nosotros, ¿verdad? Perdón.
1: Es Grupo Jaguarú. Alma de Acero. Es payaso.

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1: Uy, son de azúcar. Estas chicas están... Ni un roce.
2: Oye, deberíamos invitarlas un día.
1: ¿Por qué no?
2: Les invitamos a cenar.
1: Y el sábado.
2: Les que...

0: No.
1: Estás ahí apachurrando los de arriba. Tienes que apachurrar los de abajo, ¿verdad?
0: Ay, viejo payaso.
1: De veras.
0: Ah, oye, hablando de...
1: ¿Hablando de los viejos payasos?
2: Dice por acá... Ya me dijo cómo
1: se pronuncia.
2: Se dice guys.
1: Guys.
2: No de... Es guys.
1: No, guys de muchachos. ¿No?
2: Dice, me encanta escucharlos toda la semana desde Carolina del Norte. No tienen comparación, viejos payasos. Dice, pronuncia guys.
1: Gracias, carnal.
2: Burlington, Carolina del Norte.
1: Caroline del Norte.
2: Ok. Por acá dice Cristal, ¿cuál payaso? Siempre tienen una excelente actitud. Payaso el otro. ¡Oh, qué canción!
1: ¡No, pero sí!
2: Dice por acá, buenos días, Tavo y Fercho. ¿Me podrían complacer con una canción?
1: Espérame, antes de que lo complazcas, perdón. Rocío Guzmán, saludos desde New Jersey. Bendiciones, me divierten al mil, gracias.
2: ¿Me quedas así? Antes que lo complazcas, sí.
1: Alejandro López, saludos desde Ventura, California.
2: ¿Ventura, California?
1: Ventura. Yo quiero una aventura.
2: ¿Te acuerdas cuando antes se llamaba ya en el Ajusco Reino Aventura?
1: Pero acá es Ventura.
2: ¿Fuiste a Reino Aventura con el Cornelio? Ay, era bien divertido. Dice por acá, buenos días, Tavo y Fercho, ¿me pueden complacer con una canción? La de Fuego con Viti Ruiz, como siempre, reportándome el güero de Huejotzingo, Puebla, territorio caliente. Gracias y excelente fin de semana.
1: Huejotzingo, Puebla. Ah, no, eso es aquí en México. ¿Verdad?
2: Exactamente. Ah, bueno, pues vamos a mandarle su canción.
1: Sárale.
2: Ahí está.
1: Ya vas.
2: ¿Cómo será, viejo payaso? No, tú no, Bon.
1: ¿Así se lleva, Bon?

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4: Es Armando Davalillo, ¿por qué te fuiste?

0: ¿Cómo quisiera algo verte, tío?
1: Oye. Oye. Llegó la típica. Saludos. Nos están escuchando, Bondi, como todos los días, nuestros amigos de la Orquesta La Típica, que les mandamos un abrazo.
0: ¡Uy! ¡Pura bandota! ¡Ya vengan otra vez!
1: Les vamos a proponer un business, ¿verdad?
0: Sí, ya estamos maquinando aquí algo chido que les va a gustar. Yo sé que les va a gustar. ¡Ándele, ándele! ¡Por viejo payaso! En contexto, se acaba de poner un pequeño, solo un pequeño golpe en su rodilla lastimada.
1: Esto se escuchó, ¿eh?
0: El buen Gus. Eso que escucharon ustedes así de ploc.
1: Fue mi rodilla
0: fue
1: que
0: la rodilla,
1: acaba de tronar.
0: El intento de rodilla.
1: Oye. Yo sé que te encanta el fútbol soccer, lo sé.
0: Wow.
1: Lo transpiras, uno lo huele.
0: Me fascina.
1: Ayer olías a cancha mojada.
0: Ah, yo pensé que a cancha de otro partido.
1: No, ya. Bueno, ¿ya
0: ves por qué luego nos dicen viejos payasos?
1: Que la famosa marca alemana, porque es alemana, ¿sí sabías? La que usa Messi en su uniforme, que empieza con A y acaba con As. Empieza con Adi
0: baby.
1: Y acaba con
0: Ice es Ice, perdón.
1: Ok, bueno, ha presentado los botines, o sea, los zapatos de fútbol con los que dirá adiós Messi en esta fiesta futbolera.
0: Ok.
1: El argentino estrenará una edición especial de su marca patrocinadora. Ajá. Ok. Y cuando Lionel Messi saltó al campo en Alemania 2006 para disputar su primera Copa del Mundo, pocos imaginaban que estaba presenciando el inicio de una de las carreras de los futbolistas más exitosos del mundo, ¿no?
0: Ok.
1: Bueno, pues hoy esta marca, en agradecimiento, le crea unos zapatos que se llaman El Último Tango. Representa el cierre de una historia que comenzó hace 20 años y que convirtió al Rosarino en uno de los jugadores más influyentes de todos los tiempos. ¿Quieres ver sus tenis? Aquí los tengo.
0: Ay, bueno, qué bueno que son los tenis y no los calcetines.
1: Mira.
0: A ver.
1: Están bonitos, la verdad, están muy bonitos.
0: Yo no les hallo. No les hallo a los tenis de fútbol. Pues no. Todos son iguales.
1: No, estos sí son diferentes porque no tienen agujetas, mira.
0: Parecen como esos zapatos que usaban en la década de los 80s, así súper puntiagudos.
1: Ajá. A diferencia de los demás tachones de fútbol, estos no tienen agujetas o no se le ven las agujetas.
0: Ah, ok, las tienen como escondidas.
1: Exactamente. Oh. Ok, solamente ahorita él va a ser el portador de estos tenis, nadie más.
0: Imagínate cuánto varo le pagaron, si de por sí le pagan...
1: Yo me imagino que van a estar ocultas las agujetas de aquí abajo. Ajá. Pero son blancas con distintivo azul y dorado que representa obviamente la bandera de Argentina.
0: ¡Argentina!
1: Saludos a la gente de Argentina.
0: ¿Nos va a escuchar alguien en Argentina?
1: Sí, claro, por supuesto. Claro, hablé como José Ra. Perdón.
0: No, soy José.
1: Ok, entonces, y bueno, vamos a ver a Lionel Messi en la fiesta más grande de fútbol con estos botines. Creo que sí.
0: Porque no veo.
1: Pero bueno, solamente los va a traer. No han dicho cuándo los van a sacar a la venta, ni qué precio van a tener después. Pero yo me quiero imaginar que van a ser artículos de colección, ¿no?
0: Pues sí, claro. Y aparte, yo creo que de uno de los futbolistas más mediáticos, ¿no? Yo creo que ahorita, en esta época, Messi y Cristiano Ronaldo, ¿no? Son así como el boom.
1: Sí, claro.
0: Boom, boom.
1: Y Neymar, yo creo que también Neymar ya entra en esta categoría.
0: ¿Sí?
1: Sí, ¿sabes por qué? Por lo que representa Neymar para Brasil.
0: Brasil.
1: Da, ra, ra, ra, ra, ra.
0: Oye, y a ver, si hablamos de Portugal, ¿qué canción cantarías de Portugal?
1: ¿De Portugal? Portugal. 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Ahí está. Bueno, entonces vamos a ver y después cuánto cuestan estos tenis. Ahorita no han dicho cuánto cuestan.
0: Bueno.
1: Pero está, la verdad, físicamente se ven bonitos, se ven muy estilizados. Yo creo que es la palabra que estábamos buscando. Muy estilizado el botín.
0: Pues, ¿qué estilizado?
1: Está bonito, la verdad, está bonito, sí me gustó. Claro.
0: Oye, no es por echar a pelear, pero tu nota durmió al Bon.
1: ¿Ya se durmió el Bon?
0: Bostezo así de...
1: ¿Sí es cierto, Bon, que te dormiste?
0: Un poquito.
1: Mira, suele.
0: ¡Vámonos!

0: Es brasileño.
1: Es portugués, menso.
0: Es brasileño. ¡Vamos!
2: ¿No dice?
0: ¡Taca, taca! ¡Taca, taca! ¡Mira lo más como muevo la pechuga! ¡Era! Que si tengo,
1: le mueve, ¿no?, las grasas.
0: Míralo.
1: A este señor horrible. Vámonos con música, 8:40 a.m.
0: Rápidamente, Guillermina Torres. Pues a mí me encanta ese viejo payaso y más cuando habla en japonés. Guillermina, te mando muchos besos.
1: Mándaselo en japonés.
0: Guillermina,
1: estás guapísima. Estás como quieres. Besito para ti.
0: Nahuato.
1: Ahí le cachete.

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1: Vamos con
2: música esencial.
1: No, tranquilo, carnal, tranquilo. Ya. Hijo payaso, cálmese.
2: Ay, deberíamos hacer una sección del viejo payaso. Vamos a maquilarla y vamos a tener una sección.
1: Gracias,
2: que se llama
1: que nos da,
2: viejo payaso.
1: Gracias. Oye, por acá dice, buen día, saludos desde Canadá.
2: ¡Ah, qué buena onda! Mira, nosotros con los gringos y nos olvidamos de nuestros carnales que están en Canadá. También hay una comunidad grande latina en Canadá, ¿eh?
1: Allá en Canadá venden unas donas con maple y tocino. ¡Ay, joder, su madre!
2: ¿Donas con tocino?
1: ¿No las has probado? No.
2: Pues es que no he ido a Canadá. Si hubiera ido a Canadá, probablemente las hubiera probado.
1: Buenísimas.
2: ¿Sí? Pero en Canadá, ¿en donde te pares hay eso?
1: Sí. Bueno, hay de varias cosas, pero sobre todo esa combinación les gusta del maple.
2: Ajá.
1: Con tocino.
2: Si a mí los hot cakes con jamón y tocino, no.
1: ¿No?
2: No le adoro.
1: Me fascinan. A mí saludos a la gente de Canadá.
2: Saludos, Canadá.
1: Dice, acá la raza mexicana también somos salseros de corazón. Eso. Una canción para la banda que anda trabajando. La vida futura, saludos atentamente, Johan.
2: Pero ellos también hablan francés.
1: ¿Ah, sí?
2: ¿Cómo hablan francés?
1: ¿Parlez-vous français? Oui, oui.
2: Oh, ¿todos los francés?
1: Oh. Yes.
2: Yeah. Te pareces a Pepe Le Puf, pero por el olor.
1: No, por apestoso. Vida futura, Amílcar Moscas.
2: Vámonos.

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3: Pero, pues, solo tú mandas, entonces no puedo hacer nada.
4: Ay, tírate al piso.
3: No puedo hacer nada.
4: Chécate este mensaje.
3: A ver.
4: Saludos, hermanos, qué buen show traen.
3: Muchas gracias.
4: Saludos desde Dallas. Ah, tú Dallas, ¿va? O sea, tú es tu equipo, Dallas.
3: Los Dallas.
4: Sí.
3: Cowboys.
4: Dallas, Texas. Pero sin olvidar mi Ciudad de México, yo crecí en Culhuacán, sección 6.
3: ¡Qué óbola!
4: Saludos a toda la gente de Culhuacán, como de que no. También Fercho Dallas, ¿eh? También.
3: Sí, como yo.
4: Sí.
3: Yo sí.
4: ¿Qué nos ibas a platicar? ¿Ya se le fue el wifi?
3: Nada. Ah, pero al ratito, porque nos está pidiendo una complacencia.
4: Vez. Ah, bueno, ahorita.
3: Desde el Caribe mexicano, pero ahorita.
4: Ahorita. La o lo complaces.
3: La
4: complaces, ok.
3: Y síganse reportando, banda del Gabacho. Y también los de aquí, ¿cómo no? ¿Dónde nos escuchan? En Zacatecas, en Aguascalientes, en Guadalajara. Veo mucha gente de Tlaxcala también.
4: ¿Puedo soltar algo así?
3: No, no puedes soltar nada, porque luego huele muy feo. Cenaste pinacate.
4: Es que de veras estoy así.
3: No suelto nada.
4: ¿No suelto nada?
3: No, nada.
4: ¿Nada?
3: No.
4: ¿Qué no? No puedo decir nada más.
3: Cha-cha-cha-chongo. No te sale. Chongo.
4: Ah, sí te sale.
3: Solo chongo.
4: Nada más.
3: Saludos para el Bon, que se ponga a bailar, chongo.
4: Al Bon, que se le sale el calzón.
3: ¿Se te sale el calzón, carnal?
4: Ok.
3: Usa calzones trueno.
4: Oye, la otra vez, quizá como me agaché y me dice, yo tengo esos calzones.
3: Pues sí, usas de una marca que yo también uso.
4: No, esos no.
3: No, son los
4: saludos.
3: Los de un outlet que salen más baratos si los compras por paquete de tres.
4: Oye, no ha venido el soncito, ¿verdad?
3: Qué bueno, bendito no ha venido sea el padre, nuestro padre Jesús.
4: Le voy a decir que mañana venga, le voy a decir que mañana venga.
3: Si quieres, mejor no.
4: Voy a hacer las paces con él.
3: No.
4: Y a ver qué me dice.
3: No, si quieres, no.
4: Bueno, mañana. Bueno,
3: no lo invoques.
4: Bueno, repórtense porque se viene la complacencia, ¿no?
3: Va, sí, que se reporten mientras... por la complacencia y que nos digan de dónde nos escuchan.
4: Okay.
3: México, Europa. Nos estará escuchando. No, en Europa son las.
4: Se viene el trío sabroso en este momento, sí. ¿Verdad? ¿Es el trío sabroso en este momento? ¿Estoy en lo correcto?
3: Sí.
4: Es el trío sabroso en este
3: con
4: momento.
3: Con razón, el aroma cambió.
4: Entonces, vamos.
3: La temperatura.
4: ¿De qué trata el trío sabroso?
3: El trío sabroso se trata de tres canciones.
4: Ajá.
3: Que van a hablar el día de hoy.
4: ¿De?
3: Acerca de muchas cosas.
4: ¿Cuál es el trío sabroso?
3: Pues ya te dije, tres rolas.
4: Hasta está en el Face.
3: Pues sí, es que se me olvidó.
4: Ah, lo dejamos de decir en la mañana.
3: Se me olvidó. A ti también se te olvidó, sí. No te hagas. Deja. Híjole, ¿no? Déjame, pero qué memoria tenemos. Ahí está.
4: Rolas para pedir perdón.
3: Para la jefa, le pedimos perdón que se nos haya olvidado cuál era el trío del día de hoy.
4: Viene el trío sabroso. ¿Qué quiere decir el trío sabroso?
3: Tres de tres.
4: El trío sabroso.
5: Dice por acá Saúl.
4: Ok, ya pasó la primera, que acaban de escuchar. Viene la segunda.
3: ¿A poco? Y luego la tercera.
4: Grupo Galé, perdóname. Y luego Alex Bueno, Jardín Prohibido.
3: Se las dejamos completitas, ¿qué te parece?
5: Alma.
3: Órale.

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3: Alex Bueno, El Jardín Prohibido.

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1: Y en este momento vamos con otra complacencia, las 9 de la mañana con 18 minutos. Ahí viene el otro corrido. A ver, ¿a qué horas, eh?
2: A ver, ¿a qué hora? Oh, pues tuve que ir a hacer de las aguas.
1: ¡Ájale! Oye, mensajito por acá.
2: A ver.
1: Dice, hola chicos, bonitos sábados, saludos desde Phoenix.
2: Phoenix, Arizona.
1: Por esos rumbos ya hace un calorón muy típico de este estado en este tiempo, ni hablar, así son las cosas. Oigan, los vi en Facebook hace un rato, qué guapos son.
2: Y eso que no nos arreglamos, ¿eh?
1: También es muy agradable escucharlos y hacernos nuestro sábado más ameno. Bendiciones a ambos y me podrían complacer con la canción de Un Montón de Estrellas con Polo Montañez, por favor. Amo esa canción, gracias. Y chécate mi inglés, ¿eh? Ahí te veo mi inglés. Have a nice weekend.
2: Ay. A ver, ¿y eso quiere decir?
1: Que tengan un bonito fin de semana.
2: Ay, este sí estudió en la secundaria el inglés, mano.
1: Uy.
2: Oye, por acá Ivonne Alba. Dice, buen equipo, saludos desde el bello Caribe mexicano, bendiciones. Hay la canción de Asia de Willy Colón. Al ratito la ponemos, corazón.
1: ¿Te parece que pongamos primero Polo Montañez y luego vamos con Asia?
2: Órale, va.
1: Ya estás, venga, Boncito. Uy, mira nomás.
3: Yo no sé, taraca, traca, la matraca.

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1: ¿Vas para Reforma?
2: Voy para Reforma, no.
1: Qué bueno. Qué bueno. ¿Vas para Reforma, Boncito?
2: Sí.
1: Pues está cerrado Reforma.
2: Recuerden que ahorita, ¿otra vez?
1: Desde las 6 de la mañana. Acuérdense que hoy se va a llevar a cabo la ola más grande para romper un récord Guinness.
2: Hola, hola, ¿qué tal? ¿Cómo estás?
1: Esa ola, no, burro, la del estadio de que se paran.
2: Aparte ese chiste ya está muy quemado, ¿verdad?
1: Sí, ya.
2: Ay, perdón, soy un tonto. Ay, no, soy un viejo payaso. Y luego exactamente, no quiero que me digan viejo payaso, ¿verdad? Tienes toda la razón.
1: Está a punto de iniciar este récord Guinness. Está programado que sea de 9:30 a 10:00 a.m.
2: Ok.
1: Entonces ahorita toda la gente que está escuchando y que tenía planeado ir por la zona de Reforma, no van a pasar.
2: De plano.
1: Porque hasta pusieron a cenar y toda la cosa. O sea, está en grande ahorita el cotorreo. Hay algunas transmisiones en vivo que te puedes meter ahorita para que veas cómo se está llevando a cabo este récord Guinness o cómo se va a romper este récord Guinness.
2: Ajá, ajá, ajá.
1: Y los videos que estamos viendo ahorita, porque hay varias transmisiones que ustedes pueden seguir. Mucha gente ya con su playera verde de la selección mexicana, haciendo alusión, ¿no? Hay familias que van de verde, blanco y rojo.
2: Ok.
1: Está súper chido eso.
2: Está bien, qué padre.
1: Llevan a sus perritos, que también está bien chido eso, ¿no?
2: Y los perritos también van a levantarse.
1: ¿No? Hasta nos van a llevar, dicen. Así que, ojo, porque acuérdense que la dinámica es desarrollar sobre Paseo de la Reforma en el tramo comprendido del Ángel de la Independencia,
2: ajá, ajá,
1: y la Glorieta del Caballito, uno de los espacios más representativos de la capital mexicana.
2: Ok.
1: La ola más grande. El acceso es gratuito. Todavía te das chance. Si vives por la zona, ojo, si te echas a correr, si llegas. Porque se empieza a las 10. No hay 9:30. O sea, van a ser como, a ver, a la 1, a las 2 y a las 3. ¿No? Entonces ya
2: cuando... Y Nietzsche 1.
1: Exactamente.
2: Y Nietzsche 2.
1: Entonces.
2: Y Nietzsche 3. Ah, ok, ya.
1: Ok, entonces ya lo saben, ahorita se está llevando a cabo la ola humana con el récord con el gobierno de la Ciudad de México. Así que yo digo que sí lo van a hacer, ¿no?
2: Yo creo que lo van a lograr bastante bien.
1: Ok, pues vámonos con más música. Aquí llega David Pavón. Aquel viejo motel.
2: Ay, si hablara.
1: ¿Cómo se llamaba ese viejo motel, Fercho?
2: No recuerdo, los caballeros no tenemos memoria.
1: Qué bonito hotel.

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3: Rápidamente le queremos mandar un saludo muy especial a Fernanda, que nos está escuchando en Tuxtla Gutiérrez, Chiapas. Qué guapísima de París.
4: Que no sabe qué va a desayunar, pero bueno, ahí le encargamos. Vamos a poner la canción.
3: Yo podría ser un buen platillo.
4: Rancio, pero bueno. ¿A quién le vamos a poner esta canción? De Asia.
3: Ay, perdón, a Ivonne Alba, que nos está escuchando allá en el Caribe mexicano.
4: Perfecto. Mándale saludos a riquísimo Jorge Ramírez, el famoso Tarolas.
3: ¿Qué pasó, mi Tarolas?
4: Ahí está,
3: saludos. Y al Chabelo también, saludos al Chabelo.
4: Va. Pues vamos entonces con Willy Colón, con esto que se llama Asia.
3: Vámonos.

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1: 53, 953.
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3: No, ¿cómo? ¿Qué pasó?
4: ¿Qué crees?
3: ¿En qué momento pasaron 4 horas?
4: ¿Qué crees?
3: ¿Qué?
4: Pues que se acabó.
3: No.
5: Oye, ¿qué quieres? ¿Qué
3: hay que
5: quieres?
3: Mandarle saludos a mi quísimo Quique de Azcapotzalco. Dice que se lo tenemos vetado. ¡No, compadre!
4: ¿Qué pasó, mi Quique?
3: Lo que pasa es que dale chance. Tú siempre tienes complacencias toda la semana. Hay que complacer a todos.
5: Sí, hola, hombre.
3: No se ha sentido, hombre. Ya te parece al Fercho.
4: Luego te hacemos un programa a ti, carnal. Ah, un abrazo. Estamos cotorreando, ¿eh? Que no vayan a
3: saludos
4: sac,
3: a mi Quique, como de que no. Oye, ya
4: un viejo
3: vamos.
4: Payaso. ¿Ya nos vamos?
3: Ya nos vamos.
4: No, espérate. Nada, les hagas caso.
3: No, como no. Viene el lobito. A ver, dile algo al lobito.
4: No.
3: ¿Verdad? Mañana regresamos, 6 de la mañana. Aquí es un compromiso en Qué Sabrosón. Dominguito vamos a tener también nuestro trío de 3.
6: Me latió.
4: A mí también me latió.
3: Vamos a tener ahí este pregunta del día y
4: ya vas.
3: Música y mucho cotorreo.
4: Ya
3: mucho
4: vas,
3: cotorreo,
4: carnal.
3: Papá. Así que pásenla bonito. Gracias, Boncito Manos de Piedra en los controles.
4: Mi querido Bon, como siempre, un placer y un gustazo.
3: Mándale también saludos
4: compartir
3: a Cristal, porque tampoco le dice que le hicimos caso.
4: Hola, Cristal. No, perdón.
3: Es que son muchos mensajes, Cristal.
4: La neta, sí. Saludos muchísimo. A Fer.
3: También.
4: Hasta Chiapas.
3: Saluditos.
4: Uy.
3: A Ricardo Burgos, que tampoco lo saludamos, saludito.
4: Saludos, carnal.
3: Ay, a mi queridísimo Peluce, la banda Caramba.
4: Pelusa por aquí, Pelusa por allá. Saludos, carnalito, ¿cuándo vienen?
3: Dice también a la gente de Iowa.
4: Iowa.
3: O sea, nos faltó mucha gente que complacer.
4: Sí.
3: A la gente de Tepititla, Tlaxcala.
4: Saludos a toda la banda de Tlaxcala. Y por ahí alguien de Zacatecas, decías, ¿no?
3: Sí, Zacatecas también.
4: Saludos a la banda de Zacatecas.
3: Sí, faltaron muchas complacencias. Pero bueno, nos damos muchísimas gracias. Nos vamos a dejar con algo de Lisandro Mesa, la cumbia del amor.
7: Cumbia para toda la gente bonita.
3: Adiós.

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2: ¡Hey, familia! Retropical dedicado a la pasión futbolera que se vivió en México allá por 1970. Una época en la que el país entero se puso la camiseta y vibró con cada jugada, cada gol y cada emoción de la Copa del Mundo. Las calles de la Capirucha, los parques, las vecindades y hasta las tienditas de la esquina se llenaron de conversaciones sobre fútbol. Por primera vez México se convertía en el centro de atención del planeta. Llegaron selecciones de todos los rincones del mundo, miles y miles de visitantes, y una emoción que se sentía desde el Estadio Azteca, hoy Estadio Banorte, hasta el último barrio de la ciudad, se escuchaba ese rumor, esa emoción. Fue el Mundial de Pelé, de las grandes atajadas, de los porteros, de los estadios repletos y de momentos que quedaron grabados para siempre en la memoria. Un tiempo en el que el fútbol logró unir a millones de personas bajo una misma pasión. Por eso hoy, en Retropical, hacemos un viaje en el tiempo para recordar aquellos días de fiesta cuando México se convirtió en la capital mundial del fútbol y la emoción rodó por nuestras calles como nunca antes se había visto. Hoy, Retropical dedicado al Mundial de 1970 aquí en Sabrosita 590 y 1410. ¡Comenzamos!
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1: 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A nombre de todo el equipo, muchas gracias por permitirnos acompañarte en Retropical, programa que transmitimos sábados y domingos a las 10 de la mañana, de 10 a 11, Retropical se llama. Estamos hablando del Mundial de 1970. En la Capirucha éramos hartos, quiere decir esto que éramos muchos habitantes ya en la Ciudad de México, alrededor de 7 millones, y todos teníamos algo que decir sobre el torneo. Mientras tanto, el mundo también vivía momentos históricos. Los rocanroleros, la chaviza rocanrolera, seguía lamentando la separación de The Beatles, la banda que había revolucionado la música. En Chile comenzaban tiempos de cambio con la llegada de Salvador Allende al poder. Y para los más chavitos, la televisión empezaba a presentar personajes que con el tiempo se volverían parte de la familia mexicana, como aquel niño de gorrita y pantalones cortos que más tarde sería conocido y reconocido como el Chavo del Ocho. Fue en ese contexto cuando llegó la gran fiesta del fútbol, la del 31 de mayo al 21 de junio de 1970, cuando México se convirtió en el corazón del fútbol mundial. Durante esas semanas no se hablaba de otra cosa. En las oficinas, en los mercados, en las fábricas, en las escuelas y hasta en las sobremesas familiares, el balón era el tema principal. Todos apostaban por los grandes como Brasil o Alemania, pero muy en el fondo todos vivían con el sueño, un sueño que nace, renace cada 4 años, que México quedara en la final. Pero eso solo eran sueños. Vámonos con más música porque estamos en Retropical a través de Sabrosita, la más caliente.
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1: Avi está en la realización técnica y en la cabina central Bonifacio de la Reguera. Ahí está muy sonriente Bonifacio. Les habla su servidor Miguel Gutiérrez el Lobo. Esto es Retropical, como todos los sábados y domingos 10 de la mañana, en Sabrosita 590 y 1410 AM. Como toda gran fiesta que se respete, el Mundial también debía tener su mascota. En aquellos años no existían las redes sociales ni los memes. Ah, pero sí existían los personajes que se quedaban grabados para siempre en la memoria de los niños y de los chavos. Resulta que para el Mundial de 1970 se presentó a Juanito, creación del publicista Juan González Martínez. Era un chamaco regordete de unos 11 años, sonriente, con el uniforme de la selección mexicana y un sombrerote que dejaba claro que las fiestas eran aquí en México. En México, en ningún otro lado. Apareció Juanito por todos lados, en carteles, en anuncios, en estampas y recuerdos que todavía muchos conservan guardados en algún cajón con mucho cuidado, con mucho cariño. Pero como suele pasar, no a todos les convenció. No les convenció la idea de Juanito. Hubo quienes pensaron que hacía falta algo más moderno, más acorde con los nuevos tiempos. Entonces entró al quite Lance Wyman. ¿Quién es Lance Wyman? El diseñador que había dejado huella con la imagen de los Juegos Olímpicos de 1968, que se celebraron también en México. Su propuesta fue un águila naciendo de un cascarón con forma de balón, una mezcla entre el símbolo nacional y la pasión futbolera. Al final, entre opiniones, discusiones y uno que otro, yo lo hubiera hecho mejor, Juanito terminó robándose el cariño de la afición. Y es que tenía Juanito algo especial. Representaba al chamaco mexicano de aquellos años, el que jugaba fútbol en las calles hasta que anochecía, el que soñaba con meter el gol del triunfo en el llano, o en la vecindad es así, llena de porras para que Juanito anotara. Mientras tanto, la emoción seguía creciendo. En los puestos de periódicos se vendían revistas especiales del Mundial. Las tiendas adornaban sus vitrinas con banderas de distintos países. Faltaban muy pocos días para que comenzara la gran fiesta y la expectativa se sentía en cada rincón de la gran capital. Vamos con más música, estamos en Retropical. Gracias por permitirnos acompañarte.
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0: No hay plazo que no se cumpla. El día llegó, el partido inaugural se dio en el Coloso de Santa Úrsula. Estamos hablando del Mundial del 70. Santa Úrsula, un lugar que, al que le cabían alrededor de 100.000 personas. Con el sentimiento a flor de piel, a las 10:30 se acompañó con la banda de guerra y la banda musical del Estado Mayor Presidencial. Luego llegó el presidente Gustavo Díaz Ordaz. La banda de guerra y la banda de música de la Secretaría de Marina entraron a escena seguidas de cerca por el desfile de banderas de los países asociados a la FIFA. Y poco después, el desfile de las delegaciones. Delegaciones de los 16 países que participaron en México 70. La Selección Nacional de México y su contraparte de la Unión de Repúblicas Socialistas Soviéticas, la URSS, salieron al terreno de juego. El himno nacional de México y el de la URSS hicieron retumbar al Coloso de Santa Úrsula para dar comienzo al partido. Tras el mensaje inaugural del presidente Díaz Ordaz diciendo: "Declaro solemnemente inaugurado el Campeonato Mundial de Fútbol Copa Jules Rimet", se lanzaron los globos de colores. El 31 de mayo de 1970, el silbante alemán Kurt Schenscher, así se pronuncia su apellido, hizo sonar su ocarina para dar arranque al primer duelo del certamen mundial. La afición sentía a flor de piel. La gente aplaudía, gritaba y ondeaba las banderas mexicanas con orgullo. Verdaderamente se sentía la fiesta, y a uno que otro chilango y fuereño se le ponía la piel de gallina. Pero no solo en el Coloso de Santa Úrsula se vivía, también fuera del estadio, en las calles y sobre todo en los hogares, en las casas, porque no todos tenían pues billullo para irse al estadio, dinero, billetes. Poco importaba, pues la fiesta del fútbol no escatimaba si la gente estaba dentro o fuera, sino que significaban una emoción, una oportunidad, sé cómo decirlo. ¿Cómo lo vivían? Era lo importante. ¿Cómo lo vivimos el Mundial? Y lo vivimos en intensidad según nuestra edad biológica también, comprendíamos más o menos, pero eso sí, no era cuestión de comprender, sino de sentir. Vámonos con más música. Estamos en Retropical.
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0: Señoras y señores, esto es Retropical a través de Sabrosita 590 y 1410. 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Que te ayuden los chamacos que bien le entienden a esto. 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Ya que hablábamos hace rato del famoso Telstar, hay que hacer una pequeña pausa porque ese nombre no fue una casualidad. En aquellos años el mundo estaba entrando a una nueva era tecnológica. Los satélites de comunicaciones comenzaban a hacer posible algo que antes parecía ciencia ficción. Transmitir imágenes y sonidos a miles de kilómetros de distancia, casi en tiempo real. Para la chaviza de hoy puede sonar de lo más normal, pero en 1970 aquello era una verdadera maravilla. Gracias a los satélites, millones de personas pudieron seguir el mundial desde distintos rincones del planeta. Y por si fuera poco, la fiesta del fútbol del 70 también pasó a la historia por ser el primer mundial transmitido internacionalmente a color. Sí, aunque en muchas casas mexicanas todavía predominaban los televisores en blanco y negro, en varios países ya podían ver el verde intenso de la cancha, el amarillo de Brasil, el azul de Italia y toda la magia del fútbol con colores que parecían salirse de la pantalla. En aquellos años tener una televisión, un televisor debiera decir, a color, era casi un lujo. El vecino que tenía una se convertía automáticamente en el más popular de la cuadra. No faltaban las familias que llegaban con sus sillas plegables, los niños sentados en el piso y los adultos acomodados donde hubiera espacio para no perderse ni un minuto ni un detalle del partido. Así que mientras los jugadores hacían historia dentro de la cancha, la tecnología también hacía lo suyo fuera de la misma. Por primera vez el fútbol viajaba por el cielo, montado en satélites y llegaba a millones de hogares alrededor del planeta, convirtiendo a México 70 en un mundial que no solo cambió el juego, sino también la forma de verlo, de disfrutarlo, de vivirlo. Más música, maestro, más música. Maestro Bonifacio, adelante.
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0: Y por fin, señoras y señores, llegó el día. Por fin llegó el día, los jugadores saltaron a la cancha con una sola misión. Ya platicábamos lo de la inauguración y México contra Unión Soviética, ¿verdad? Pero el día de los demás equipos que empezaron a caer favoritos o a no llenar la expectación. El balón comenzó a rodar y los jugadores saltaron a la cancha con una sola misión: defender los colores de su país y buscar ese grito que todos esperaban, que todos intentaban escuchar, el grito de gol, el de la emoción del gol de su equipo. Pero antes de hablar de las jugadas y las emociones, hay que recordar al verdadero protagonista que estuvo presente en cada partido. Por primera vez en la historia de los mundiales, la marca Adidas se convirtió en proveedora oficial del balón y presentó una auténtica joya que terminaría marcando época, el legendario Telstar. A simple vista parecía un balón más, pero no lo era. Estaba formado por 32 paneles, así debe decirse en plural, 12 pentágonos, este sí es voz esdrújula, pentágonos negros, y 20 hexágonos blancos. Un diseño que terminó convirtiéndose en la imagen clásica del fútbol y que millones de personas siguen identificando hasta nuestros días. Su nombre fue tomado del satélite, por eso entré hablando del satélite hace rato, el satélite de comunicaciones Telstar, que en aquellos años representaba la modernidad y la conexión entre distintas partes del planeta. De alguna manera, aquel balón también uniría al mundo entero a través de una misma pasión. Muchos chilangos lo vieron por primera vez en las pantallas de televisión en blanco y negro. Precisamente por eso, sus figuras negras sobre fondo blanco ayudaban a distinguirlo mejor durante las transmisiones. Sin saberlo, estaban observando el nacimiento de un ícono que haría historia. Y así, así entre nervios, porras, cometas, banderas y miles de corazones latiendo al mismo tiempo, arrancó el Mundial de México 70. Vamos a más música. Sí, seguiremos con el relato dedicado a México 70, este Retropical.
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0: Chivas, queridos amigos del Mundial México 70, eran muy, muy grandes, pues tenía muchas cosas nuevas, entre ellas las tarjetas rojas y amarillas para sancionar a los futbolistas. Pues antes de que existieran estas tarjetas, las sanciones se hacían verbales y muchos jugadores listillos se hacían que no entendían nada. Pues sí, imagínense en los mundiales, un polaco queriendo explicarle a un guatemalteco o a un mexicano en qué consistía la falta y por qué estaba sancionándolo. Esta innovación fue obra del exárbitro inglés Ken Aston, quien buscaba una solución visual y universal. Se dice que la inspiración le llegó mientras observaba los colores de un semáforo en las calles de Londres. Lo que se buscaba con estas tarjetas era superar las barreras del idioma que habían causado grandes polémicas en Inglaterra 66. Así, en el 70 no habría que a Chuchita la bolsearon y con las nuevas tarjetas cualquier jugador y hasta los propios espectadores entenderían absolutamente todo. El escenario que debutó como sede fue el mismísimo Estadio Azteca, hoy conocido como Estadio Banorte. Fue en el juego inaugural entre México y la Unión Soviética, aunque a ciencia cierta no se sabe quién fue el primer jugador amonestado. La mayoría se lo atribuye al mediocampista ruso Kaki Asatiani. El árbitro alemán Kurt Senscher pasó a la historia como el primer juez en sacar la cartulina del bolsillo. Fue él quien mostró la tarjeta amarilla a Asatiani tras una dura entrada. Asatiani se escribe, pienso que se puede pronunciar como Asatiani o Asatiani. Tras una dura entrada, decía, contra el delantero mexicano Mario Velarde. Es lo que dicen las estadísticas. Vayan ustedes a saber. Más música, maestro, por favor.
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0: es Retropical. Mañana domingo tendremos la conclusión, la parte concluyente de este Retropical dedicado a México 70. Las emociones de México 70, diferentes por la tecnología, por los protagonistas de México 86. Y ahora 2026, dicen los que hablan inglés, 2026, pronunciarían otros. Perfecto, pues estamos haciendo historia ahora con Estados Unidos y con Canadá. Y yo les estoy platicando historia, pero bueno, la historia puede ser de hace un minuto o puede ser de hace 56 años, ¿verdad? Fue así como se iniciaba la fiesta del fútbol del año 70 en nuestro país. Un evento que pintaba para quedar en la historia por la innovación y la tecnología que poco a poco se desarrollaba. Empecé platicándoles que era un México diferente, no había internet, no había memes. El escenario era totalmente diferente, hasta el cielo era diferente, porque hasta ese momento se pudo transmitir a través de satélite para todo el mundo con un delay pues muy pequeño. Hasta aquí la primera parte de este Retropical. Mañana más y mejor pues recordaremos los grandes partidos y uno que otro dato curioso de la fiesta del fútbol que se vivió allá por 1970. A nombre de Avi, en la realización, en la cabina central, Bonifacio de la Reguera, su servidor Miguel Gutiérrez el Lobo. Nos escucharemos mañana a partir de las 10 de la mañana. No me fallen, sobrinos, no me fallen.
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1: Escuchas la Hot Parade Internacional, los 10 primeros lugares, lo más votado de la semana, gracias a tu voto en sabrositadigital.mx. Soy Jackie Fragoso y te doy la bienvenida a este top 10. ¡Wow! Solo 10 de cientos y miles de canciones que existen en nuestro género tropical, solo 10 se posicionan en esta carrera del que tenga más votos. Y eso es gracias a ti. ¡Ay, esto sí me preocupa! Me sorprende. Después de varias semanas de estar en el primer sitio, o en el segundo, o en el tercero, han caído abismalmente hasta la décima posición. Dante Vargas y Val Vargas con Tu Falta de Creer. Recuerda, vota por ellos para que suban y se mantengan en los 10 pedidos de esta semana. Este es el lugar 10.

0: Escuchásele a Hot Parade Internacional. Soy Jackie Fragoso y vámonos directamente a disfrutar a Armando Davalillo. Qué rico es poderlo escuchar en su faceta de solista, ¿no? Después de que, por supuesto, nos llenó los oídos con tantos éxitos cuando formó parte de una agrupación muy importante. Pero ahora brilla con luz propia Armando Davalillo. ¿Por qué te fuiste en la posición número 9?
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0: escuchaste la Hot Parade Internacional. Ay, cómo me encanta. Todo lo que me quiera poner, me lo como. El príncipe de la bachata. Es uno de los máximos exponentes de la bachata a nivel mundial. Sí, hablo de Jeffrey Royce Rojas, desde el Bronx de Nueva York para el mundo. Él es Prince Royce con Darte un Beso, posición número 8.
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0: Los temas más pegados del ambiente tropical. Hey, internacional, soy Jackie Fragoso. Bienvenidos para disfrutar del conteo regresivo de lo más votado de la semana. Es lo más nuevo que nos presenta Merenglass con Quinito Méndez. ¿Qué te parece si disfrutamos la posición número 7 con Cachamba?
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0: artista y no solo cantante, compositor, productor y también escultor. ¡Wow! Sí que tiene, es un estuche de monerías. Síguelo en sus redes sociales, Leonardo Sierra Oficial, que se presenta con Compay Gallo en la posición número 6.
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0: decir para el mundo. Él es David Sahan. Recuerda que puedes participar con su nuevo tema para que nos cantes un fragmento y te grabes, lo subas a sabrositadigital.mx y participas por la campana autografiada que te entregará en su concierto. El tema se titula Llegaste tú. Posición número 5.
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0: Elsa, Pelusa y la banda Caramba se posiciona nada más y nada menos que en el lugar número 4. En la cuarta posición, deleitándonos con ese baile, con esa sabrosura, con ese ritmo único en la Hot Parade Internacional. Gracias a todos los que han votado por Pelusa y la banda Caramba, porque el día de hoy se encuentra ya en la cuarta posición. Baila conmigo.
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0: Exactamente, hasta la tercera posición. Ese tercer peldaño que sí está complicado de llegar en el Hot Parade, pero cuando se trata del malo del Bronx, para él nada era imposible. Revolucionó la salsa con su particular estilo, siendo un músico autodidacta y visionario. El malo del Bronx, él es Willie Colón con Idilio en la posición número 3.
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0: episodio número 2. Para aquellos que son nuevos a la Hot Parade Internacional, les recuerdo que cada uno de estos lugares o de estas agrupaciones o de estas canciones solamente se posicionan en este conteo regresivo del top 10 de la Hot Parade gracias a su voto. De domingo a viernes ingresa ya a sabrositadigital.mx y vota por tu canción favorita. En el segundo lugar, ¿quién se encuentra? Mexicano aparte, el rey de la cumbia sonidera. ¿Ya sabes de quién te hablo? Él es Alberto Pedraza en la posición número 2 con Cumbia Popular.
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0: todos los sabrositos que votaron esta semana por su canción favorita para que se encuentre posicionada en el Hot Parade Internacional. Gracias en la producción a Abs y a Boncito, que está aquí en la cabina de La Más Caliente. Por supuesto, a ti por votar cada semana en sabrositadigital.mx. Y en 4 días, uno de los éxitos o de estos temas principales de la producción Retromántico, que ya tiene 2 años, mi querido Víctor Manuel, que lanzó este álbum, pero que ha sido toda una sensación. Este gran ícono salsero boricua, que le rinde un gran homenaje, por supuesto, a la época dorada de la salsa romántica. Y con este álbum, destaca para reunir a grandes leyendas del género. Soy Jackie Fragoso, fue un placer haber estado contigo. Disfruta a Víctor Manuel con En 4 días.
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de semana del medio año. Estamos en el mes número 6. Estamos exactamente a la mitad del año y este es el primer fin de semana de junio. De verdad que espero que junio, por lo menos de aquí a diciembre, todo empiece a acomodarse. Todavía tenemos medio año más para seguir cumpliendo nuestras metas y objetivos. Que llegue lo que tenga que llegar, que se vaya lo que duele, que sanemos, que todo lo bueno que merecemos por fin nos encuentre. De verdad que yo espero que este mes de junio sea tu oportunidad para empezar a hacer las cosas bien. Ya no importa qué pasó ayer, ni la semana pasada, ni el mes pasado. Ya a partir de hoy vamos a decretar que vamos a poder. Que te lo digas, que te lo repitas, que te lo propongas, que tengas fuerza y sobre todo que lo logres. Y vamos a sonreír y a bailar porque yo sé que vamos a estar bien, lo sé. Aunque a veces no parezca, como dicen, después de la tormenta viene la calma, ¿no? Así que volverá esta calma, volverán las ganas, la claridad, la ilusión. Mientras tanto, sé paciente contigo mismo, cuídate mucho y vamos a disfrutar al ritmo del sabor. Soy Jackie Fragoso y aquí iniciamos.

0: ser feliz. No te resistas y muévete al ritmo del sabor.
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0: Y en el ritmo del sabor es el momento que tanto te gusta, porque nos damos el tiempo, nos damos el chance y la oportunidad de que tú me escribas, de que yo te lea, de que tú me mandes nota de voz y que yo te escuche, de que tú me la pidas y yo te la pongo. Así que vamos a complacerte esa canción que te trae muy buenos recuerdos o que le dedicas a alguien especial, porque creo que nuestra historia está muy marcada por ciertas canciones del amor o del desamor, pero sí que está marcada por canciones. Escuchemos.
2: Y aquí, buenos días, como siempre he escuchado usted, aquí nos levantas el ánimo a todos tus radioescuchas como yo. Toño, aquí desde la frontera de Nogales, claro está que soy de la Ciudad de México. Oye, ¿se podrá la canción de Corazón Partido de Margarita? Para ilustrarnos un poquito más y acordarnos de esas canciones, los que tenemos el corazón partido, claro está. Saludos a todos por allá, muchas gracias.
0: Ay, mi Toño, andas con el corazón partido. No te preocupes, ahorita te los reparamos y te ponemos a la diosa de la cumbia, que es Margarita.

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1: Lo más nuevo de Sabrosita es de Compay Gallo con Leonardo Sierra.

0: pasó con ese entrenamiento? ¿No que ibas a hacer ejercicio este año? ¿Qué pasó con esa actividad física? ¿Qué es mejor, sabroso, entrenar por la mañana o entrenar por la tarde o por la noche? Porque no es lo mismo. Tú pensarás, ay, no importa, ya me aventé media hora de bicicleta, o 50 sentadillas, o 20 lagartijas por la mañana, es lo mismo que por la noche. No, no, no. La mayoría de las personas que entrena en el horario que le queda es lo que hacen, ¿no? Donde tienes chance, donde tienes oportunidad. Pero el cuerpo, ¿sabías que responde de una manera totalmente diferente dependiendo la hora en la que estás entrenando? Por ejemplo, se hizo un estudio con jóvenes sedentarios y se comparó 12 semanas de ejercicio aeróbico, un grupo en la mañana y otro grupo en la tarde, unos de 6 de la mañana a 8 y otro de 6 de la tarde a 8 de la noche. Y los resultados fueron completamente distintos, porque si entrenas por la mañana, aumenta tu sensibilidad a la insulina. O sea, el cuerpo utiliza mejor la glucosa. Te favorece el metabolismo porque quema grasa como combustible porque estás en ayunas. Te regula el cortisol, las hormonas del estrés y del crecimiento, y sobre todo sincroniza el reloj biológico. ¿Pero qué crees? Que si tú entrenas por la tarde, mejorarás tu calidad de sueño, vas a tener una reducción de grasa corporal y también la reducción de triglicéridos y colesterol. ¿Ya te diste cuenta cómo el entrenamiento por la mañana prepara el cuerpo para el día y mejora el metabolismo, pero por la noche te reduce la resistencia, la sangre circula con menos fuerza, se te disminuye la presión arterial y modula tus respuestas nocturnas? Así que por las noches es totalmente el relax y el proteger tu sistema cardiovascular. ¿Sabías eso? ¿Cómo el horario sí cambia totalmente? En la mañana es para que aquellos que quieren mejorar el sueño y el metabolismo, y por la noche, aquellos que quieren presión arterial y más masa muscular. Aquí en La Más Caliente.
1: Ay, me dejaste.

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1: ¡Ay, esos amores como el nuestro! ¡Sabrosos! Recuerden que el día de hoy estamos compartiendo esos detalles que nos hacen felices. ¿Qué te hizo feliz esta semana? Escríbeme a través de nuestra cuenta de Facebook, Sabrosita590-1410, donde me platiques qué detalle hizo la diferencia esta semana. ¿Qué te hizo sonreír? ¿Qué te hizo feliz esta semana? Vamos a escuchar la siguiente nota de voz para complacerte aquí en La Más Caliente.
2: Buenos días, Jackie. Quisiera que me complacieras con la canción de Amor y Control de Rubén Blades para María Luisa Hernández Guerrero y el Lupe de Santa Julia. Desde Nueva York y el 120 del Lago Siragüen de parte de Alfredo. Un saludo, un buen día.
1: Gracias, hasta me das la dirección exacta ahí en Lago Siragüen. Te voy a ir a visitar. Muchas gracias y por supuesto que vamos a disfrutar de Amor y Control en las complacencias de Al Ritmo del Sabor.

al tianguis, ya vamos al mercado. ¿Qué vamos a preparar de comer el día de hoy? No importa si es pasta, si es sopita, si es una chuleta, si es una guarnición de buenas verduras. El orden de tus comidas sí importa. ¿Cuántas veces nos han dicho que el orden de los factores no altera el producto? Pero en cuestión de comida, ¿qué creen que sí? El orden de tu comida importa más de lo que crees. Y además, hay que cambiar el orden, porque muchas veces comemos lo que se nos antoja, ¿no? Y empezamos por el postre y terminamos con las verduras. O muchas veces empezamos por las verduras y terminamos con el plato fuerte y el postre en medio. Y es que la estrategia del orden está en primero fibra, verduras y vegetales, después proteína, que son pescado, huevo, pollo o demás, y al final los carbohidratos con el pan y la pasta. ¿Y qué haces cuando llegas a un restaurante? Lo primero que te ponen los meseros es la charolita con el pan, con el totopo. Y antes de comer tú ya le estás picando al totopo y a los bolillitos o a la chapatita. Y no, necesitamos una barrera para que la fibra haga que lo demás resbale. Así que si tú le metes un carbohidrato como un pan, ¿no?, antes de comer, solamente se va a aglutinar ahí, se va a hacer como más lenta nuestra digestión y por supuesto nuestra curva de glucosa se va a elevar. Así que no toda la fibra hace el mismo trabajo. Pero si éntrale primero a las verduras y después a la carne y por último a las pastas o al pan, para que de esta manera nuestro cuerpo absorba lo que realmente necesita, no sea todo lento, que el peso, ¿sabes? Porque después por eso de comer nos sentimos tan pesados por esta cuestión intestinal que traemos. Así que aplícalo en tu día, empieza con las verduras, todo lo verde o todo lo que tú quieras, después come primero los alimentos que no tienen carbohidrato y después ya si quieres lo crudo también, porque pues eso sí nos hace un poquito más pesado nuestro organismo y nos hinchamos y nos inflamamos y no fue lo que comimos, sino en el orden que lo consumimos. Continuamos.

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0: 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Vasos vacíos con los fabulosos Cadillacs y Celia Cruz. Como me encanta este tema.

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Muy, pero muy buenas tardes, sabrosos. Estaba checando sobre el impacto que tiene la música en nuestra vida. Pero no solo escuchar música en general. Tu canción favorita. Esa canción que puedes reproducir y escuchar y pedirle y bailarle y cantarla un sinfín de ocasiones. 10 como mínimo, 20, 30. De hecho, dicen que 200 veces es el mínimo que debes de escuchar tu canción como para que se te pase el gustito. Así que la repites una y otra vez. De repente ya la escuchaste 200 veces y vas con otra. Y así sucesivamente. 200 veces para que tal vez se baje un poco la intensidad o el gusto de esa canción. Pero hay un impacto cuántico de escuchar tu canción favorita. Hay canciones, la verdad, que te activan. Algunas te recuerdan una versión de ti que a lo mejor ya habías olvidado. Otras te llevan de regreso a un momento en segundos. Según la neurociencia física cuántica, wow, esto sí es bastante intenso. Todo trabaja al mismo tiempo. Nuestro cerebro, cuando escucha esa canción que nos agrada, libera la dopamina cuando escuchamos esa canción que amamos. La música en automático activa nuestro sistema de recompensa en el mismo circuito del placer. Por eso cuando escuchas tu canción favorita, sientes así como que te recorre el cuerpo, como que te motiva, como te genera simplemente placer auditivo. Además, tu cerebro, ¿qué crees? Que no distingue si estás recordando o estás viviendo. Si tú en ese momento estás escuchando una canción que te recuerda a alguien especial o algún momento muy importante de tu vida, pareciera, o bueno, tu cerebro no distingue si solo lo estás recordando o es en ese instante. Por eso una canción puede hacerte sentir que vuelvas a ese momento con la misma intensidad emocional, porque no hace la diferencia. Cuando escuchas una canción que amas, tu campo electromagnético cambia su patrón y estás emitiendo señales diferentes al mundo. Así que, bueno, disfruta de ese momento porque cada emoción que experimentas envía estas señales a tu cuerpo. Y, por supuesto, que es la expresión más placentera de poder disfrutar de esa canción. Aquí en Al Ritmo del Sabor. ¿Y qué te parece si tenemos un amor de tres? Techi y su grupo Aroma.

0: escuchamos a Gilberto Santa Rosa con Amor Mío, No Te Vayas.
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0: gracias, sabrosos, por escribirme a través de nuestra cuenta de Facebook, también a través del Sabroso Whats, y por supuesto de comentarme cuáles son esos pequeños detalles que los hicieron felices esta semana. Esta semana, ¿qué te hizo sonreír? ¿Un aumento de sueldo? Bendito. ¿Un cambio o algún aumento de nivel en la jerarquía de tu trabajo? ¿Más ingresos en el negocio? ¿Menos tráfico? ¿Te bañaste más? ¿No se te fue el agua? ¿Qué pasó esta semana que te hizo sonreír? ¿Te hicieron tu sopita de lentejas? ¿Tu sopita de verduras? ¿Qué te hizo feliz esta semana? Escuchemos, por supuesto, otra complacencia aquí en La Más Caliente.
3: Buenos días, Jackie. Te escuchamos desde Tepetitlán, la de Sabas y Tlaxcala. Ojalá nos pudieras complacer con la canción de Cuerpo de Guitarra, Rigadino Papi. Saludos para Ara y Dani. Te mando muchas gracias.
0: ¡Wow! ¿Cuerpo de guitarra? Así deberíamos. Son pocas. Abs es una de las que tiene cuerpo de guitarra. Las demás no, estamos todas parejas, sin cintura, sin cadera. Esos cuerpos, sinceramente, son los que más me atraen, los que más me gustan. Siento que luce todo más bonito. Digo, no critico cuerpos ajenos, ¿verdad? Ni tampoco hablo de estereotipos de belleza, pero un cuerpo de guitarra. ¡Wow! Aquí en La Más Caliente, disfruta Cuerpo de Guitarra.

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1: 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Lo más nuevo en Sabrosita es de la Fama Orquesta con Muriendo por Dentro.

estamos a unos días de iniciar esta fiesta futbolera. Pero, ¿qué pasaba o qué había en el año 86, 1986, cuando se vivía un mundial aquí en México? De hecho, los teléfonos, si es que te tocó estar ya un poco adulto en el año 86, los teléfonos tenían cable. O sea, no era como ahora que todos son inalámbricos y que traes tu celular en mano. ¡No, no, no! ¡Tenían cable! También, por ejemplo, en ese año, uno de los futbolistas, figura mundial muy, muy famoso, exactamente en ese mundial aquí en México, era Maradona. Así como en este año es Mbappé, o es Messi, o es Ronaldo, pues era Maradona en aquel año acá en México. En cuestión de jugador mexicano, era Javier Aguirre, que estaba jugando para México. ¡Uy! ¿De verdad, Javier Aguirre? No me lo... Ya cuando vi su fotografía de cómo estaba en el año 86, nada que ver con el 2026, ¿eh? Gran diferencia. También un gran jugador en ese año aquí en México, Hugo Sánchez, con ese shortcito bien cortico. ¿A poco les dejaban usar shorts tan corticos? Hugo Sánchez era la estrella de la selección. O sea, Maradona era la estrella mundial y Hugo Sánchez era la estrella de la selección. ¿Qué presidente estaba en aquel entonces? Estaba Miguel de la Madrid. De hecho, también en el año 86, Chivas jugaba en el Jalisco y Rayados en el TEC. O sea, ahí todo a la inversa, ¿no? Y la Unión Soviética en cuestión de fútbol, pues aún no existía, ¿no? Piqué, no Piqué, el ex de Shakira, ¿no? Piqué fue la mascota, el que este era como un chile, así un chile jalapeño enorme con su sombrero, era la mascota del año 86. Y el mundial en aquel entonces solamente tenía 24 selecciones. Hoy en día las tres leyendas de seis mundiales te las cuento más adelante. Aquí en La Más Caliente. Nunca, nunca notaste Luis Miguel de la Margue.

0: Cecia, muchísimas gracias a todos aquellos que se dan el tiempo, los minutos, los segundos para escribirnos, para mandarnos su nota de voz, para llamar a la multilínea caliente y que están pendientes de nuestra cuenta de Facebook, de Instagram o de TikTok. Recuerda que nos puedes seguir y perseguir como Sabrosita 590-1410. Escúchanos desde nuestra aplicación, descárgala ya desde la tiendita de aplicaciones. Escúchanos por iHeartRadio o cualquier aplicación, tu bocina inteligente. Escúchanos y disfruta del contenido. Por supuesto que tenemos para ti también en nuestra página web, que es sabrositadigital.mx. Pídemela, yo te la pongo.
1: Buenos días, aquí el famoso Pelacumbias. Por favor, me puedes complacer con la canción Medicina de Amor para mi hermana Susi del estado de Utah y para mis hermanas que te escuchan en Coyoacán. Gracias, que tengas buen día. Dios te bendiga.
0: Ay, muchas gracias, que se regresen esas bendiciones directamente hasta Utah, que seguramente nos escuchan por la aplicación o por la página web, y sobre todo también acá, que es territorio caliente para todos los que viven en Coyoacán. Ya quiero unos churros, unas... Es que toda la botana que venden allí en Coyoacán, específicamente en el centro, está muy rico. Aquí la más caliente.

0: importa.
1: Nadie se muere de amor, no exageren. Muy buenas tardes, soy Jackie Fragoso. ¿Y eres de los que saca la lengua? Sí. No puedo. Bueno, la puedo sacar, pero no puedo hacer taquito. Eso es lo más complicado. Jamás lo he podido hacer. ¿Qué pasa con aquellos que sacan la lengua? Y más cuando los niños lo hacen, mamá siempre llega a decirle, no saques la lengua. ¿Por qué hacen eso? ¿Por qué? ¿Por qué sacan la lengua? Pero ¿sabías que 40 segundos de sacar la lengua elimina el cortisol más rápido que las pastillas y que los ejercicios de respiración? ¡Sí! Hay una neuróloga de Harvard que hizo un estudio en donde tenía un paciente y le dejó como de tarea que sacara la lengua durante 40 segundos. Él pensó que ella estaba bromeando. 2 semanas después, su cortisol bajó, la ansiedad bajó y sin ningún cambio en la medicación. Pues eso está súper interesante porque tu cuello te está poniendo ansioso. La tensión en tu cuello hace también que se vaya la mandíbula. Y entonces manda una señal de peligro a tu tronco encefálico, que es el eje de tu actividad. Cuando tú tienes esos músculos contraídos, mantienes activado como todo esto del cerebro, liberando cortisol. Pero si tú sacas la lengua, ¿cómo funciona esto? La lengua se conecta al hueso de hioides, que ancla principalmente los músculos de la tensión en el cuello. Entonces, cuando tú sacas la lengua en esta extensión, creas una distracción mecánica obligando a esos músculos a alargarse y a descomponer la vía del nervio vago. No sé cuál es el nervio vago, pero tú sacas la lengua y se relaja. El 35% que saca la lengua durante unos 40 segundos bajó notablemente su ansiedad y su estrés. ¿Por qué 40 segundos? Menos de 30 los músculos vuelven a la tensión anterior y más de 40 vas a recalibrar una menor tensión. Así que lo ideal es entre 30 y 45, pero el ideal es 40. Y la mayoría de los estiramientos fallan porque las personas no mantienen el tiempo suficiente. Así que siéntate erguido, saca la lengua por completo, manténla 40 segundos afuera todas las mañanas y te darás cuenta que hay una gran diferencia si mantienes la constancia, por lo menos durante un mes. Aquí en La Más Caliente. Va Puerto Rico con Raipe.

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2: Juliana, te sigo esperando.
0: Pues siéntate, porque seguro te vas a cansar de tanto esperarme. Muy buenas tardes, soy Jackie Fragoso y vamos a decorar nuestro cuerpo. ¿Eres de los que ya lo tiene decorado o está pensando en decorarlo con algún tatú? 8 razones a través de la historia de por qué el ser humano se tatúa. Y es que el cuerpo lo ven como una construcción. A diferencia, por ejemplo, de los animales, el ser humano no percibe su cuerpo como algo terminado. Como que queremos hacerle otra cosita, un extra. El tatuaje es una forma de intervenir a lo biológico, transforma nuestro cuerpo y hasta nuestra cultura. Así que, bueno, tu piel es como el archivo. A lo largo del tiempo vas acumulando huellas, marcas y rastros de lo que has vivido. Es un archivo constante de la construcción. Así que cuando tú te pones un tatuaje que significa algo importante para ti, es la forma consciente de escribir sobre ese archivo, convirtiéndose parte de tu cuerpo, ya sean experiencias o significados. También muchas personas que se tatúan es paso de ritos, ¿no? En muchas culturas el tatuaje marca momentos de cambio de vida. Y de hecho los tatuajes se utilizan para señalar el paso de una etapa a otra. Hay muchas culturas que hacen eso desde la adultez y, bueno, desde jovenzuelos, ¿no? Y, bueno, en redes sociales se habla mucho de ese tema, de que tiene que haber una razón importante de por qué te vas a hacer un tatu. También en algún momento había tatuajes que creían que era una sanación. De hecho, las momias tatuadas, antes de tener un uso estético, el tatuaje cumplió funciones terapéuticas. Hay hallazgos arqueológicos que muestran marcas en zonas del cuerpo asociadas a dolores o enfermedades como en las articulaciones. De hecho, el tatuaje se utilizaba para eliminar o aliviar molestias y proteger el cuerpo. Así acompañaban los procesos de sanación. También, por ejemplo, los tatuajes se utilizaban como identidad más allá de la muerte. Hablando de contextos de guerra, los tatuajes permitían reconocer a las personas incluso después de morir, porque las marcas en la piel ayudaban a identificar a los cuerpos que habían caído en el campo de batalla y así pues evitaban el anonimato. Mucha resistencia y coraje también. Hay tatuajes de guerra, de distintas culturas, porque el tatuaje ha estado ligado a la idea también de la resistencia, de esa capacidad de afrontar el dolor, porque yo no tengo ninguno, pero dicen que sí que duele. Hay que tener resistencia a ese dolor y mucha fortaleza. ¿Cuáles son las razones de por qué te has hecho un tatuaje? ¿Por belleza? ¿Por moda? ¿Por algún significado en especial? ¿Por la construcción de algo? Cuéntame a través del Sabroso Wat. Escuchas a Los Ángeles de Charlie con Déjenme si estoy llorando.

0: canciones que nos hacen vibrar, que nos hacen bailar, que nos hacen recordar. Recordar es vivir. ¿Qué canción bailabas cuando eras más morrito? ¿Recuerdas cuando eras un niño, si bailabas, no bailabas? Era de los niños que se quedaban dormidos en la silla, ¿no? Allí en la fiesta mientras los papás y las tías bailaban. ¿O realmente eras tú de los pequeñines que andaban corriendo por todo el salón de fiestas y bailando y gozando? Vamos a disfrutar otro tema que seguramente te traerá muy buenos recuerdos en las complacencias de La Más Caliente.
1: Me llamo Horacio. Saludos a la señora Carmen Vargas, el taller de Grúas Chucho. Queremos la canción de Indilio con Willy Colón y Cuco Peña. Y te estamos escuchando a través de Alexa. Que Dios te bendiga y aquí estamos escuchando la excelente programación de Sabrosita. Bye.
0: Bye, muchísimas gracias. 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
2: Y en el ritmo del sabor, soy Jackie Fragoso y lo más nuevo es de Orquesta La Típica con Eres.

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3: ¿A quién machucamos? Si es al ritmo del sabor, ¿en qué país eres? ¿O qué país de la fiesta futbolera eres según tu signo zodiacal? Si eres escorpión, serías Argentina. Si eres Piscis, serías Brasil. ¿Por qué eres libre, ¿no? Bueno, todos somos libres, pero en particular los de Brasil, es como un país que tiene mucha energía mundialista. Así que, bueno, tú serías Piscis. Géminis sería Portugal. Aries sería España, porque tu energía es innata, eres líder, eres valiente, eres competitivo. Capricornio sería Chile, es ambicioso, tiene mucha constancia y tiene mucha resiliencia. Si eres Tauro, serías Colombia. Determinación y lealtad. Y sobre todo eres sólido, eres un buen jugador. Nos vamos con Sagitario. Sagitario sería Panamá. Es muy entusiasta y tiene este espíritu libre y confianza de que la puede lograr. Acuario sería Estados Unidos. Ah, innovador, mente abierta, espíritu libre. Ves a los otros que tal vez no son muy buenos y te crees muy muy. Leo sería Marruecos. No, y brilla mucho, inspira mucho, mueve masas, tiene mucha confianza, así que Leo es Marruecos. Libra sería México. ¡Uy! Somos el balance, la armonía, el encanto, la belleza, la justicia. Y esta energía la vas a equilibrar con pasión, con elegancia. Y México vibra. Vibra este mundial, bueno, esta fiesta futbolera sí que traerá muchos momentos inolvidables. Sobre todo victorias, eso esperamos. El mood del mes es que disfrutemos del presente y conectemos con la gente. Que seamos la magia de la fiesta futbolera con corazón y estilo. Y por último, Virgo sería Alemania, Cáncer Francia. ¿Y tú qué signo del zodiaco eres y con qué equipo de la fiesta futbolera te identificas? Aquí en La Más Caliente, Orquesta Fiebre Latina con el Negrito de la Sal.

Que le den a Bernabé. Y yo sé que te va a doler. Eso nos canta Maelo Ruiz. Es el tema que me piden a través del Sabroso Whats. Muchísimas gracias por escribirme a través de nuestras redes sociales, por participar en nuestra cuenta de Facebook, en Instagram, en TikTok. De verdad, gracias por todos sus comentarios. Nos suman muchísimo. Ustedes son la voz que tiene el poder en Sabrosita. Queremos complacerlos, no solo con música, con contenido también y con promociones. Así que muchas gracias, mi querido Oscar. En este momento vamos a disfrutar de este tema que me pediste para Rocío. ¡Ay, qué fuerte, Rocío! Pues conste, ¿eh? Yo no te la dedico, te la dedica Oscar. Te va a doler, de Maelo Ruiz.

fiesta, es pura fiesta y más en fin de semana. Muchas gracias, sabrosos, por haberme acompañado en Al Ritmo del Sabor. Siempre es un placer recorrer tu vida, la mía. Tantos comentarios, tantas historias, tantas anécdotas. Y sobre todo que nos sigas y nos persigas a través de nuestras redes sociales. En Facebook, en Instagram, en TikTok. Mándame mensaje a través del sabroso WhatsApp, la multilínea caliente. Soy Jackie Fragoso y fue un placer haber estado contigo en Al Ritmo del Sabor.

0: Escuchaste a Grupo Coal con Pacto de Amor en Al Ritmo del Sabor. ¡Muévete!
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0: Omar Alfano se presenta con Me Fascina Esa Mujer.

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0: quiera, somos divinas y salseras. Hola, hola, hola, hola, sabrosos. Muy buenas tardes, soy Jackie Fragoso y aquí iniciamos Divinas y Salseras. El día de hoy bastante interesante, pero específicamente para las divinas, para las sabrositas. Pero pon mucha atención, sabroso, porque de esta manera también podrás conocernos. Algunos datos curiosos sobre las mujeres que la psicología confirma y que tal vez tú ni enterado ni enterada. Te doy la bienvenida, mi divina y mi salsera, porque las mujeres, ¿sabías que recordamos tonos, no palabras? Tal vez ese tonito sexy, o esa vocecita que te hizo sentir cosquillitas. Los tonos se nos quedan más fácil en nuestro cuerpo y en nuestro sentido auditivo que las palabras. A veces, si escuchamos que alguien está molesto o enojado o triste o melancólico, recordamos más ese tono de estado de ánimo de la otra persona que específicamente lo que nos dijo. También nosotras podemos detectar cambios emocionales en milisegundos. ¿Qué tal cuando le hablas a mamá o le hablas a papá y en automático mamá te dice, ¿todo bien? ¿Por qué? Te escucho diferente. ¿Todo bien? Son milisegundos donde las mujeres se dan cuenta del estado de ánimo de alguien más. De hecho, nosotras procesamos el rechazo con más profundidad que los hombres. Si a los hombres los rechazan, ¡ay, ni les importa! Bueno, parece, pero nosotras sí. Nos enamoramos del trato, no del aspecto. Y sobre todo nuestra intuición nace de observar los microgestos. Así que no le cambies porque estos son algunos de los datos curiosos sobre las divinas y salseras. Alegre. Alegre y triste con la banda gorda.
1: Y estoy muy seguro que en este mundo habemos muchas personas igual que esta canción.

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1: Ay, yo escuché este tema y me puse a suspirar con la charanga habanera en

0: Escucha Divinas y Salseras, un programa hecho por ellas, para ellas, pero con todo lo que ellos quieren saber. El sabroso Watts, voy a complacerte esa canción que te hace recordar a alguien especial o que se la dedicas a alguien de manera intensa. Ay, divina, escuchemos a través del sabroso Watts en nota de voz que deseas escuchar.
1: Hola, mi querida Jackie, qué gusto saludarte, siempre me animas las mañanas. A mí me gustaría escuchar la de I Am Piano con la Orquesta de la Luz, que recientemente vino a México. Mi nombre es Gloria del Campo, de Los Reyes, La Paz.
0: Gracias, Gloria. Para nosotros fue un honor que nos visitara Orquesta La Luz la semana pasada aquí en la terraza VIP de Sabrosita. Así que con mucho gusto, yo te complazco con I Am Piano aquí en Divinas y Salseras.

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escándalo, divinas y salseras. Muy, pero muy buenas tardes. Soy Jackie Fragoso. ¿Y sabías que las mujeres nos enamoramos más por la constancia que por los gestos grandes? Recuerda que los detalles hacen la diferencia. Y una mujer puede perdonar, pero no olvidar un patrón. No es que seamos rencorosas. También las mujeres valoramos la calma de quienes nos rodean. Una mujer pierde el interés cuando siente que la están asfixiando. Y sobre todo, ¿qué crees? Que nosotras notamos cuáles son las contradicciones ante los hombres. O sea, cuando llega un sabroso y nos quiere echar el chori, cuando nos quiere contar la historia, nosotras ya fuimos y regresamos. Tenemos como ese sexto sentido de saber cuando estás cayendo en alguna mentirilla o en alguna contradicción. Además, una mujer se aleja en silencio mucho antes de irse. Tal vez en esa relación ya no se siente a gusto, pero se alejó emocionalmente desde hace tiempo atrás. Sobre todo también las mujeres admiramos a quien no controla nuestras emociones y nos sentimos atraídas por el misterio. Y esa es como nuestra debilidad. Además, una mujer siempre necesita sentirse vista. Así que checa si con tu novia, con tu pareja o tu esposa realmente la estás haciendo notar, porque necesitamos sentirnos vistas. No dejes de preguntar algo que nos importa, porque si no, sentiremos que ya no te importamos y que te valemos en tu vida. Aquí en Divinas y Salseras, Pedro Conga nos hace bailar con Si Supieras.

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Bien divinas y salseras, no cabe duda que las mejores salsas para bailar son aquellas con un ritmo contagioso. Entre los clásicos, entre los éxitos más populares, entre las del millón, en cada uno de esos temas un legado musical increíble. Así que muchísimas gracias a cada uno de ustedes por escribirme también a través del Sabroso Watch y nuestras redes sociales y marcarnos a la multilínea caliente para

hacernos y recordarnos cuáles son sus canciones favoritas. Así que vamos a disfrutar La Vida es un Carnaval con Celia Cruz. Este tema me lo pide Gabriel a través del sabroso WhatsApp. Así que disfruta de La Vida es un Carnaval con Celia Cruz aquí en Divinas y

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Ismael Miranda nos presenta Caretas.

no, de hecho ya nos vamos, sabrosas. Divinas y salseras, gracias por haberme permitido acompañarte en esta tarde y darte algunos de los datos curiosos de cómo somos las mujeres. Y es que esa intuición femenina para nosotros es un radar evolutivo real. Nos cansamos más rápido de lo que admitimos. Sabemos cuando alguien finge estar bien y en calma. Además, una mujer lastimada ya no vuelve a ser igual. Así que valóranos, valóranos, sabrosos, porque nosotras valoramos más cómo nos hace sentir que a veces palabras bonitas. Ay, sí te quiero, te amo. Ajá, ¿y qué has hecho para realmente demostrar que la quieres o que la amas? Cuando una mujer te analiza, ya sabe más de lo que te dijo. Y es que no cabe duda que las divinas y salseras no buscamos perfección, buscamos coherencia emocional. Soy Jackie Fragoso y estos fueron algunos de los datos curiosos que afirma la psicología que las mujeres somos así. ¿Tú qué opinas? Bye bye, una excelente tarde. Esto fue Divinas y Salseras. La mejor de todas. Sí, eso es Divinas y Salseras con Jackie Fragoso. NG.

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0: pero qué rico estar con todos ustedes a esta hora de la tarde. Hoy sabadito, sabadrín para muchos, 6 de junio del 2026. Oiga, qué número tan sabroso para hacer en chance en la lotería, 0606-2026, ¿no? Ahí Olmelate también. Sí, señor, ¡hora! Tiene todos los 6 ahí esta fecha. Dios mío bendito, será premonición, Perlita. Así que nos presentamos de una vez aquí en compañía de todos ustedes, mi querida Perlita, la musa de la consola, que está metiendo mano en la perilla para que todo salga melo caramelo. Y quien les habla y los acompaña hasta las 8 de la noche, HJ, el original, porque el original no destiñe. Aquí con todos ustedes, disfrutando, gozando y metiéndole como debe de ser. Oiga, hoy es un sábado atípico, ya saben que hay una promoción de rolas, mis rolas, ahí en nuestra página web, y tenemos el ganador de esta semana. Así que vamos a presentarlo, él viene directamente, bueno, que se presente él mejor, mejor, claro que sí. Buenas tardes, mi queridísimo Roberto Carlos, parcero, ¿cómo vamos?
1: Buenas tardes, HJ, a todo sabrosita, muchas gracias. Mi nombre es Roberto Carlos Sánchez Ortiz. Este regalo, la oportunidad que me dan, estoy muy contento de estar aquí en Sabrosita, muy feliz de ahora sí que de estar contigo, compartir un momento y conocer más que nada este ambiente que es la locución. Y pues la verdad, estoy súper feliz, nervioso, pero vamos a darle.
0: No se le nota, papi, no se le nota. Así que soltémonos, hagamos un ejercicio para soltarnos. A ver, soltemos esos nervios sabrosos, pero yo veo que no viene solo. ¿A quién nos acompaña hoy también? Cuénteme.
1: Aquí viene mi domadora Lupita.
0: Ay, ay, ay, a ver, yo quiero escuchar cómo es el nombre, porque me dice domadora. Yo siempre lo saludo por WhatsApp, siempre me manda mensajes. ¿Qué saludos para mi domadora? Por fin la conozco, oiga. ¿Mucho látigo?
2: Un poquito.
0: ¿Cómo estás? Buenas tardes.
2: Buenas tardes, HJ, un placer enorme. Mi nombre es Guadalupe, Lupita para los amigos.
0: Ah, bueno, mi querida Lupita, entonces está acá con nosotros mi queridísimo Roberto Carlos y también mi querida Lupita, que anda por acá. Ahora sí, vamos a entrar en materia. Ustedes mandan 10 canciones. Cuénteme cuál fue el proceso de una vez con esas 10 canciones en nuestra página web.
1: Bueno, el proceso que hicimos fue, ahora sí que en la página web, mandar nuestro playlist de viaje, en las cuales pues tenemos bastantes, bueno, canciones, y de ahí pues nosotros recopilamos las que más nos gustan, nos trae recuerdos, nos pone contentos. En sabor, en contentos, en el día, si hay tráfico, nos pone sabroso, nos pone a bailar en el carro, se hace la gozadera, como dices, HJ.
0: Eso sí.
1: Y pues la verdad, cada canción tiene una historia en especial, y pues esperemos que ahora sí que la armemos la rumba por ahí.
0: Pues vamos a armar la rumba, mi querido Roberto, así que vamos a empezar con la primera canción. Cuéntenos un poquito de esa canción, ¿cuál es y qué significa para usted?
1: La canción es Lo Mío Es Amor, ¿sí? Del gran Tony Vega. Esta canción me gusta mucho porque por ahí del 2023 nosotros pasábamos por una etapa muy difícil, inclusive sentimental, entre mi esposa y yo. Estuvimos a punto ya de una separación.
0: De abrirnos como el paraguas.
1: Ahí, como que ni para allá voy a mirar, pues. Sí. Diría Héctor Lavoe. Pero, ¿qué crees? Que en ese entonces andábamos hasta mal de dinero. Yo andaba trabajando en la obra. Porque nosotros, aparte, tenemos un negocio.
0: Ah, ya. Bueno, pero espérese un momento. Vamos por pasos, como el destripador, por partes. A ver. Ahora sí, vamos a presentar esta canción que nos está hablando, que significó mucho en esa temporada, y ahorita regresamos con más historia. ¿Cuál es esa canción de Tony Vega?
1: Esa canción de Tony Vega, recuerdo muy bien que estábamos en la obra, ¿sí?, con mi cuñado Leo, y de repente estábamos escuchando al Lobo. Y el Lobo mandó la promoción de, si me mandan una foto de qué están haciendo ahorita, tienen pase doble para Tony Vega en Mambo Café.
0: Ay, ay, ay.
1: Gustavo Vaz.
0: Dijo, esta es mi oportunidad.
1: Ah, y en eso mi esposa Lupita, de repente así que, o sea, nos dimos cuenta, la tomó, la mandó, y ya cuando me enseña así, y se mira, y ya el pase doble, y la verdad cuando llegamos a ese concierto, todo ¿sí? cambió entre mi esposa y yo. Nos miramos a los ojos con esa canción. Se hizo arrumaco,
0: ¿no? Ay, ay, ay. Por eso es que yo les digo, salsa motelera, salsa motelera. No. Eso se puso sabroso. Ahora sí, le tocó el turno de presentar esta canción como un locutor de Sabrosita. ¿Cómo la presentaría?
1: Bueno, pues vámonos, mis sabrositos, con Lo Mío Es Amor, de Tony.

0: Estando gozando, metiéndole como debe de ser. Esto es La Gozadera. Ahí estamos escuchando al grupo Niche. Claro que sí, sin sentimientos. Oiga, que levanten la mano los que no tienen sentimientos. Digan presente en esta tarde de sábado aquí en Sabrosita, 590-1410.
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0: Sigo disfrutando, seguimos gozando con todos ustedes a esta hora con esta gozadera que tenemos aquí en Sabrosita, 590-1410 AM. Soy HJ y no ando solo, no estoy solo. También ya tengo un compañero, ya locutor, un oyente que participó en Rolas Mis Rolas en nuestra página web y salió favorecido y hoy me está acompañando aquí toda la tarde para disfrutar, para gozar y para estar con todos ustedes. Mi querido Roberto, seguimos aquí en La Gozadera, en Rolas Mis Rolas. ¿Cómo se ha sentido, parce?
2: Muy bien, aquí vamos a subiendo de intensidad.
0: Oiga, yo fui un poquito grosero porque no le pregunté de dónde venían. ¿Vienen de muy lejos o vienen de muy cerca?
2: No, venimos de aquí cerquita.
0: ¿De dónde?
2: De la vuelta, de aquí de Coajimalpa.
0: ¿De Coajimalpa? Sí. Ah, ok.
2: La calle Guillermo Prieto, ahí está.
0: Ahí en la Carmen. Calle Guillermo Prieto de Coajimalpa. Ajá. ¿Y qué hacen? Seguimos con la historia, estamos hablando de todo lo que pasó y esta canción de Tony Vega que les ayudó. ¿Y de ahí qué más pasó?
2: Sí, mira, fíjate que en ese entonces, como te comentaba, pasábamos por una racha muy mala. Teníamos un negocio, bueno, pusimos un negocio de jugos. Empezamos desde una mesita, a vender sándwiches, a vender lo que se nos ocurriera. Pero pues llegó el momento en que pues sí ya vendíamos más y de repente pues yo sí estoy muy agradecido y de hecho desde aquí le agradezco mucho a mi hermano, a mis dos hermanos Hugo y Renato y a mi tía María Cristina, que nos apoyaron un buen, porque gracias a ello el día de hoy ya es un local ya grande, ya es una juguería ya grande que se llama Juguería Don Charlie. Y a ver cuándo te das una vuelta por allá, mi buen parce.
0: Claro que sí, parcero, pues vámonos de una vez por allá a ver qué pasa, ¿sí o no? A ver, con esa invitación sabrosa.
2: Sí, claro, cuando quieras, ahí vendemos desayunos, comida.
0: ¡Oh! ¿Está bien?
2: Hamburguesas, de todo hay ahí.
0: ¿Está bien? ¿Está bien? Claro que sí, parcero. Entonces, pues, ahora nos vamos con esta canción que viene a continuación también, que la vas a presentar. Pero antes de presentarla, dime, ¿cómo es la vuelta con esta canción? ¿Qué sentimiento te produce cuando la escuchas?
2: Mira, esta canción que se llama Gente de Cabaret, del grandísimo Rudy Victorino.
0: Sí.
2: Me trae muchos recuerdos de mis hermanos, porque ellos tenían sus cassettes. Inclusive mi hermano Renato tenía sus Walkman. Yo recuerdo muy bien y recuerdo que pues no quería él que los agarraran, porque pues, en ese entonces eran los de moda y si los
0: eso eran los motivos de pelear con los hermanos, ¿no?
2: Y si los descomponías, puta, no había quien nos compusiera. Entonces mi hermano así como que echa pa' acá, y mi hermano el mayor Hugo, él decía, no, pues no agarres mis cassettes.
0: Era el que ponía el orden.
2: Ajá, y él decía, no agarres mi cassette de Rudy Victorino, y ahí venía esa canción, y me recuerda mucho porque también esa canción marcó una etapa muy, muy, muy
0: especial,
2: muy
0: en tu vida.
2: Especial en mi vida. Yo antes de haber conocido a Lupita, de haberme casado, yo pasé por muchas etapas, por una etapa muy difícil en mi vida. Estuve en
0: una etapa muy oscura, llamémosla así.
2: Muy oscura, sí. Muy oscura, y en la cual ahí mismo lo dice, ¿no? Gente de cabaret.
0: Ahí, ¿no? Está.
2: Ahí andaban las madrugadas ahí, pero es una canción muy, muy, muy, muy especial porque me recuerda a muchos momentos con mis hermanos.
0: Parcero, pues qué bonita historia, y como usted es segundo locutor de hoy, aquí en este sábado, presentémosla, ¿cómo la presenta aquí en Sabrosita?
2: Claro que sí, parcero. pues vámonos con Gente de Cabaret de Rudy Victorinos.

0: marzo. Estamos aquí en Sabrosita 590 1410 AM. Soy HJ en compañía de Roberto Carlos, nuevo locutor de este sábado. Aquí está Willy González, Ahora Soy Yo.
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0: su vida. Ahora sí, ¿por qué esta canción a continuación?
1: Se llama Tu Rica Boca. Es del Rey del Bajo, Bobby Valentín. Se la dedico más a mi esposa, porque con eso me conquistó.
0: ¡Ay, ay, ay!
1: Y qué sabor, ¿no? Pero la verdad es un montuno muy, muy bravo, muy, muy, muy rico, muy sabroso, que la verdad cuando vamos en el carro,
0: ¿sí?
1: Mi hijo Aarón, le decimos el mini, se pone a bailar y todo, y a pesar de que mi hijo es el mayor, es un poquito rockerón,
0: sí.
1: También le gusta un poco esa parte del
0: la
1: bajo,
0: musicalidad.
1: Ajá. Él le gusta mucho como que oír las percusiones, toda esa parte. Entonces, esta canción de Tu Rica Boca, la verdad es un clásico de los que fueron en los 80, si no me equivoco. Yo la tengo porque aparte de que tiene un sabor muy sabroso,
0: sí,
1: pues se antoja
0: para bailarlo, ¿no?
1: Ajá, ahorita que hace frío con unos buenos tequilitas o algo así,
0: no le pega así de rico al perro, parce.
1: Algo así para calentar el cuerpo y arrancar desde
0: chispa
1: hasta mañana a las 6 de la mañana.
0: Oiga, que no me esperen ni en las curvas, pues.
1: Sí, no, es más, ahorita me voy en Uber. Pero le damos con esta buena rola y pues ahora sí que vamos a darle a Tu Rica Boca de Bobby Valentín y
0: ¿sí?
1: Suéltela que ya camina.
0: Ay, ay, ay, aquí en

0: ustedes mil y mil gracias por permanecer. Por acá nos están escribiendo a nuestro WhatsApp 5555-064056. Vamos a escuchar, nos mandan un audio, vamos a escucharlo. Sabrosita, buenas tardes.
1: Buenas tardes, Sabrosita, solamente para felicitarlos por la oportunidad que les dan a las personas de estar en cabina y participar con ustedes. Les mando un saludo y también a HJ por permitir que las personas participen. Desde aquí de Coajimalpa, un saludo grandísimo para la Sabrosita.
0: Muchísimas gracias, muchísimas gracias. Oiga, claro que sí, ustedes también son dueños y amos de esta cabina. Por algo estamos aquí nosotros, gracias a ustedes que son parte de esta familia grandiosa como lo es Sabrosita, 590-1410 AM. Oiga, ¿quién les habla? HJ, en compañía de un locutor que tengo el día de hoy, el gran Roberto Carlos, que nos está hablando de esas historias buenas, bonitas, bacanas. Mi Roberto, qué buena historia, parcero. Ya vamos terminando, ya estamos entrando en la recta final. Como puedes ver, el tiempo en radio es como muy efímero. Así que sigue una canción que también trae historias. Usted me decía ahorita que quería agradecer mucho también. Entonces, pues, ya sabe que usted es locutor de aquí, parce. Hágale.
2: Claro, parce, aquí vamos a seguirle dándole... que esto es mole de olla, vamos a darle rápido y tupido. Y pues la verdad, esta canción que sigue, que es Presumida, de Rey de la Paz, es una canción muy especial, porque hasta el día de hoy, cuando yo la escuché, pues la verdad, el día de hoy estamos bien. No nos hace falta ni mucho ni poco, más bien no nos hace falta nada. No tenemos mucho, pero tampoco nos hace falta nada, lo repito. Y pues la verdad, con mi esposa ahorita somos una familia muy, muy, muy, muy tranquila. Hay problemas como en todo matrimonio, pero la verdad estamos muy bien. Y pues en cuestión de la canción, pues es muy buena. La recomiendo, no es muy comercial, pero de igual manera, en este, ya que es el final, yo quiero dar las gracias a todos, Sabrosita.
0: Sí.
2: La verdad, me sentí muy a gusto, nervioso, pero la verdad, agradecido con todo el staff, con todo, con Perlita, que ya la conocí.
0: Por fin conocí a Perlita.
2: Sí, y pues la verdad, muy agradecido también con toda la gente que a lo largo de mi vida me ha apoyado, que ha sido mi esposa Lupita, Guadalupe Melo, mis hijos Aarón y Diego, que desde aquí a mi hijo Diego le deseo todo lo mejor el día de mañana, que su examen para entrar a la universidad, y ya saben ellos los dos que los amo. A mi madre, Taide, a mi hermano Hugo, a mi hermano Renato, los amo, ya saben que siempre cuentan conmigo. A mi suegra,
0: No puede faltar la suegra, ¿yo? Ay, ay,
2: no,
0: ay.
2: No, nada, para nada. ¿Para qué quiere que no? Me llego y... No,
0: y le mochan la cabeza de una vez.
2: No. Y pues la verdad, a la familia Melo López,
0: ¿sí?
2: Y en especial a mis amigos y clientes, que el día de hoy la juguería Don Charlie ya creció.
0: Sí.
2: Y todos esos clientes y amigos que están en juguería, pues un gran saludo a todos ellos. Y en especial este día quisiera hacer un agradecimiento muy grande desde lo más profundo de mi corazón.
0: Sí.
2: Es a una personita, un angelito muy, muy, muy grande. Que desde allá, desde el cielo, siempre que me paro en las mañanas, le pido mucha fortaleza, y ante todo porque somos comerciantes.
0: ¿Sí?
2: Y a veces hay que soportar muchas cosas, tú sabes cómo es el comercio. Que es a mi padre, que en paz descanse, Carlos Sánchez Flores. De hasta allá, hasta el cielo, le dedico este playlist. Y pues la verdad, muchas gracias, Sabrosita, y Me despido.
0: Parcero, pues es con un gustazo, con el corazón abierto, que siempre hacemos todo esto. Gracias a ustedes también, que son parte de Sabrosita, son nuestra familia. Por eso quería conocerlos y quería saber de todos ustedes. Así que ustedes, los que están en casita, también lo pueden hacer. Inscribirse, Rolas Mis Rolas, ahí en nuestra página web. Lo pueden hacer, lo pueden hacer. Mi querido Roberto, para despedirnos, vamos a presentar la canción de despedida, la última que vamos a escuchar, y las últimas palabras.
2: Muy bien, mi parce, yo la verdad me voy muy bien servido, ¿sí? La verdad, con un muy, muy buen sabor de boca, muy agradecido, y pues vamos con esta canción que se llama Presumida, de Rey de la Paz, y Suéltala que ya camina.
0: Ay, ay.

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3: Oiga, qué rico en esta gozadera. Ahí estaba Roberto Carlos. ¿Qué les pareció ese locutor? Sabroso, ¿no? Orquesta Siglo XXI, 24 horas.

de la tarde, 7 minutos. Sí, señor, ese soy yo, el mismo que canta y baila con todos ustedes. Voy a acompañarnos hasta las 8 de la noche. HJ, el original, porque el original no distingue, con todos ustedes. Un saludito muy especial para todos los que a esta hora nos andan amplificando, que nos han escrito. Sí, yo sé, por acá me han llegado muchos mensajes a todos los parceros y parceras. Les pido una disculpa, es que estábamos aquí con rolas, mis rolas. Pues ya saben cómo es la dinámica, ¿no? Ustedes ingresan a nuestra página web, se inscriben. Ahí en promociones están Rolas Mis Rolas, se mandan su playlist de 9 canciones y ahí está, de una vez, lista, para que empiecen a concursar y de una vez esperar la llamada, ¿no? La llamada tipo jueves, tipo viernes, lo van llamando para informarle si ha sido el ganador o la ganadora, para que se presente el día sábado en las instalaciones de NRM Comunicaciones, porque vas a ser el locutor de la gozadera. Así que ya saben quiénes son los que me van a acompañar. Inscríbanse de una vez. Por acá dicen: hola, HJ, buenas tardes del territorio caliente de Salt Lake City, Utah. Soy Susi. Espero y me puedas complacer con la canción de Peregrinación del grupo ¿Cuál? Ay, ay, ay. Saludos a mis hermanas en la alcaldía Coyoacán y a mi hermano de California, principalmente a mi hermano el Perascumbia. Saludos y bendiciones, muchas gracias. Ah, usted es la hermana de Perascumbia, hombre. Ave María, lo que uno se viene a enterar a estas alturas de la vida. Ay, ay, ay, mi Susi, un abrazo y un beso con sabor a dulce de guayaba, mi amor. Para sus hermanas en Coyoacán también y para su hermano el Perascumbias, un abrazo rompecostillas, parce. Bueno, esto no para, esto continúa, esto es una rumba total en este sábado sabroso, unidos por el sabor. Así que este Unidos por el Sabor, aquí vamos y continuamos. Ahorita vengo a decirle qué se trata este Unidos por el Sabor. Vámonos con el grupo ¿Cuál? Claro que sí, claro que... Bueno, de una vez vamos a decirles de qué se trata este Unidos por el Sabor. 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Así que continúo.

0: ay, ay, con HJ sabrosita, ay, ay, y Perlita en la consola, ay, ay, ponemos la gozadera en este fin de semana, sabadito, sábado sabroso, sábado para disfrutar, sábado para gozar, sábado para estar preparando el foforro. ¿Para dónde es hoy? ¿Qué están preparando? Cuénteme, ¿dónde la rumba? Esa rumba que se meten los sábados estos parceros de aquí que escuchan sabrosita, pues que me lo digan, hombre, que me lo digan, parceros. Llegó el momento de la complacencia, llegó el momento en que ustedes pueden marcar multilínea caliente 55 51 66 31 09, y también nuestro WhatsApp 55 55 06 40 56. Aquí estamos, claro que sí, soy HJ, los voy a acompañar hasta las 8 de la noche. Esto es Sabrosita 590 14 días. Por acá me están saludando, a ver, vamos a ver qué me dicen por acá. Saludo a mi parcero desde Nueva York. Ponte una rolita, mi abuelo. Oiga, mi abuelo no le gusta ver ni pintarse el pelo, dice que mi abuelo, un abuelo de 100 años que no se preocupa por nada, quiere ser el pelado más cuca de toda la gallada, dice. Ay, ay, ay, qué rico. Por acá tengo llamadita en línea, vamos a ver quién anda por acá. Sabrosita, muy buenas tardes.
1: Buenas tardes.
0: Buenas tardes, mi querido parcero.
1: Profesor, buenas tardes.
0: Oiga, mi profesor, ¿cómo vamos? ¿Bien o no?
1: Bien, bien, ya aquí cerrando semana.
0: Bien, hombre, bien, parcero, gracias a Dios. Aquí un fin de semana que nos está recibiendo como con lluvia, ¿no?
1: Ya llovió hace rato, ¿qué cree? Que llovió hace como una hora.
0: Imagínese, parce, imagínese. Oiga, papi, cuéntemelo todo, no me oculte nada. ¿Con qué canción vamos a calentar este fin de semana?
1: Oiga, quisiera escuchar el tema de Sabroso Guaguancó.
0: Sabroso Guaguancó. Ese
1: con,
0: sabroso.
1: Con Santiago All Star.
0: Con Santiago All Star. Hágale. Hágale, parcero. ¿La quiere dedicar?
1: Para todos los que tenemos la fortuna de escuchar la estación.
0: Ah,
1: para
0: listo.
1: Para todos los fieles seguidores.
0: Guau, así fieles como usted, ¿no?
1: Pues aquí andamos, mire, reportándonos y hechos, no palabras.
0: Eso sí, parce. Oiga, parcerito, le cuento que ese sabroso guaguancó de Santiago lo cantaba con Eddie Palmieri. ¿Es así o no?
1: Santiago, es la orquesta de Santiago All Star.
0: Ah, ok. Listo, parcero, vámonos entonces con ese tema. Un tema, bueno, sabroso, de 1963.
1: Sabrosísimo, diría yo. Esa orquesta está muy potente.
0: Sí, hombre, sí, hombre, parce, claro que sí.
1: La All Star de Santiago está, pero tremenda.
0: Oiga, tiene un peso sabroso. Ahí sí se siente la salsa golda. Ahí sí. ¿Sí o no?
1: Ahí viene un solo de cueros.
0: Ajá.
1: Pero de primer nivel.
0: Imagínate, sabroso.
1: Ojo con ese solo de cueros.
0: Hágale, pues. Hágale, parcero, vámonos con este tema. Entonces.
1: Saludo, profesor.
0: Claro que sí, profesor. Feliz tarde. De una vez aquí, en La Más Caliente. A la, la.

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1: Oiga, escuchen este junte, Supergrupo G y sonido famoso, ¿vos te imaginas? Pues bueno, de ese junte salió He Seguido Tus Pasos.
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0: Oiga, María Colón, se formó la gozadera a esta hora de la tarde. Llegamos a las 5 de la tarde, 36 minutos. Recordá, parcero, que estás escuchando Sabrosita 590 1410 AM. Y aquí en la gozadera, quien les habla, Chejota. Vamos hasta las 8 de la noche, papi. Después de las 7 de la noche tenemos grito de cumbia. También tenemos grito de cumbia. Así que, parcero, estoy promocionando este nuevo concurso Unidos por el Sabor. Pues es la confrontación de dos familias sabrosas. Estas dos familias se van a enfrentar en una dinámica bien divertida, porque les voy a hacer preguntas. La que mayor puntaje gane se va a quedar con los boletos. ¿Qué te vas a ganar en esta vez? Puede ser boletos de concierto, puede ser boletos de evento, de teatro, de cine, lo que sea, pero un pase cuádruple para que vayan a disfrutar. En esta ocasión, como estamos en la fiesta del fútbol, te vamos a regalar una experiencia inmersiva, donde vas a ver los trofeos de esta fiesta del fútbol, vas a ver los balones de cada sección, de cada año que se realizó esta fiesta de fútbol. ¿Podés narrar tu gol, ser tu propio narrador? Claro que sí, lo puedes hacer, porque ahí hay cabinas de locución, de cabinas periodísticas, donde vas a poder narrar tu gol. También podés ver varias playeras de las selecciones que han sido campeonas, y también réplica de los vestidos. ¿Vos te imaginas ahí haciendo el visaje como si te estuvieras cambiando para jugar fútbol? Bueno, pues te lo puedes ganar. La familia López, la familia Pérez, la familia Elian, la familia, ¿qué más por aquí? Rebollo también, la familia García también, que digan presente, a ver, ahí en nuestro multilínea caliente 5551-663109, para que ustedes presenten y se presenten también, porque al aire van a presentarse la familia A contra la familia B, para que puedan ganarse esos grandes, grandes boletos. Yo continúo con melodía, aquí está Antonio Cartagena.
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0: Llegamos a las 5 de la tarde, 46 minutos. 5 de la tarde, 46 minutos con todos ustedes para seguir disfrutando, para seguir gozando, para seguir metiéndole como debe de ser en esta buena tarde sabrosa con todos ustedes. Para seguir disfrutando, para seguir estando aquí, acompañándolos en esta gozadera. Sabadito, sábado, fin de semana, sábado de rumba, sábado de foforro. ¿Para dónde es hoy? ¿Qué van a hacer? Yo creo que más de uno ya se está listando para ir a la rumba. Ya más de uno está listando la pinta. Dice, este pantalón me lo voy a poner, esta camisa con estos zapatos, este cinturón combina con estos zapatos. Así que esto es lo que me va a llevar hoy. La buena loción, un buen baño, un buen shower, para que todo quede sabroso. Por acá nos siguen escribiendo, nos dicen... Llegó el momento de la complacencia, llegó el momento de la multilínea caliente, 5551663109, y también nuestro WhatsApp 5555064056. ¿Tenemos llamadita, Lupita? Me dice que no tenemos llamada, así que ya de una vez marquen para que todo esto esté melo. Oiga, ¿cuándo me toca ir a la cabina? Dice, por acá nos saludan, dice HJ, hola, ¿cuándo me toca ir a la cabina? La sabrosa de Rosas del pasillo 3, Leti, Lupita y Ana. Un saludo para Leti, para Lupita y para Ana. Esas tres mamazotas que andan ahí disfrutando de la buena música. Saludos, canción del Son Montuno, de Tony Vega o de Gilberto Santa Rosa, malherido, gracias. Disfrutando con todos ustedes. También por acá tengo un oyente que nos manda un audio. Vamos a escucharlo. ¿Qué nos dice por acá, sabrosita? Muy buenas tardes.
2: Coyote. Estamos escuchando a través de Alexa y saludos al taller de Gloria Chuchos y que tengas un excelente sábado para todos allí en cabina y buen fin de semana. Que Dios los bendiga. Bye.
0: Saluditos para todos allá en las grúas Chucho. Un abrazo, parcero. Por acá nos dicen, hola, buenas tardes, parcero. Te mando un gran saludo desde Magdalena Contreras. ¿Me podrías complacer con la canción de la noche más linda del mundo? Saludos, parte de Armandillo, gracias. Un abrazo para Armandillo. Tengo llamadita en línea, vamos a ver quién anda por acá. Sabrosita, muy buenas tardes.
3: Hola, ¿qué tal, parcero? Buenas tardes.
0: Buenas tardes, parcerito, ¿con quién tengo el gusto de hablar?
3: Marco Hernández.
0: Marquito, ¿desde qué territorio caliente nos hablas?
3: Coyoacán, Ciudad de México.
0: Desde Coyoacán, territorio caliente, parce. ¿Con qué canción nos vamos a ir en esta tarde de sábado?
3: Noche de arreboles.
0: No, oiga, qué sabroso, papi, se va con ese tema. Le mete rico en este, en esta tarde de fin de semana, ¿sí o no?
3: Correcto, sabroso.
0: ¿Se va de rumba o no?
3: Hoy no, fíjate que hoy no nos invitaron, pero hoy. La próxima semana.
0: Ah, ya la próxima semana, pero hoy descansa, ¿no? Hoy recarga la batería.
3: Estamos trabajando, pero ya vamos a casa a descansar.
0: Ah, bueno, papi, hágale pues, aquí está Joe Arroyo entonces, Noche de Arreboles.